0: elaborará el instituto durante el proceso electoral. Camacho Carrasco adelantó que los últimos ajustes podrían concluir la próxima semana, por lo que el organismo estaría en condiciones de conocer cuánto dinero van a solicitar para el proceso electoral, que culminará con la jornada del 6 de junio de 2027. Una vez definida la propuesta, el Instituto Electoral deberá llevarla al Congreso del Estado durante el mes de octubre o noviembre para su presentación y posterior discusión dentro del proceso presupuestal.
1: Información nacional.
2: Durante su comparecencia en la Cámara de Diputados, el secretario de Hacienda, Edgar Amador Zamora, sostuvo que el paquete económico 2027 fortalece la consolidación fiscal sin dejar de proteger las prioridades de bienestar y crecimiento. Reconoció el intenso trabajo que realiza el sistema de administración tributaria, SAT, para combatir la evasión y elusión de impuestos, el huachicol fiscal y el lavado de dinero. Edgar Amador Zamora añadió:
3: la consolidación fiscal se está realizando, además, al mismo tiempo que se fortalecen los amortiguadores fiscales del país para hacer frente a posibles choques externos. El saldo de los fondos de estabilización supera hoy los 170 mil millones de pesos, su mayor nivel desde el año 2020, ampliando el margen de respuesta de las finanzas públicas ante choques económicos imprevistos. En ese sentido, es importante recordar que la sostenibilidad fiscal debe analizarse con una perspectiva integral.
2: Para ABC Noticias, Felipe Barrera Jaramillo desde la Ciudad de México.
1: Deportes.
4: Los Knicks de Nueva York aún están decidiendo si se convertirán en los primeros campeones de la NBA en visitar la Casa Blanca bajo el mandato de Donald Trump. Así lo dijo el martes el entrenador Mike Brown. Barack Obama, quien es aficionado al baloncesto, recibió al ganador todos los años que estuvo en el cargo. Pero Trump ha tenido enfrentamientos con algunos jugadores de la NBA al afirmar durante las finales de la NBA del 2018 que no invitaría al equipo que ganara. Esto después de que Stephen Curry de Golden State y LeBron James, entonces con el equipo de Cleveland, dijeran que sus equipos no tenían interés en visitar la Casa Blanca. Informó para ABC Deportes Andrés Guerra.
1: Espectáculos.
5: Esta noche un habitante más saldrá de la casa de los famosos México. La recta final de la cuarta temporada entra en una de sus etapas decisivas, pues este miércoles 30 de septiembre se conocerá quién ocupará el séptimo lugar de la competencia y por lo tanto quién quedará fuera la gran final. La gala comenzará a las 10 de la noche y los 7 habitantes que permanecen en competencia son Mariano Ochoa, Karina Torres, Yair, Gemma Aroa, Ernesto La Guardia, Memo Schutz y S. Pérez. El reality llegará a su gran final este domingo 4 de octubre, cuando se conozca el ganador de la temporada.
6: Ale Burnes para ABC Noticias. 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
0: Redacción y locución, Eduardo Garza.
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0: 6 de la tarde, perdón, es que yo vengo de las 5. Una disculpa. Oye, miércoles, mitad de semana, y hoy, señoras y señores, tenemos invitadaza de lujo en cabina. Está conmigo, nada más y nada menos, fíjate nada más, más de 30 años de experiencia en el mundo fitness. Ella es la coach Patti Amor. Patti, ¿cómo estás? Buenas tardes.
1: Hola, buenas tardes, mucho gusto.
0: Patti, qué gusto tenerte con nosotros, qué gusto que estés acá, bienvenida. ¿Tienes algo bien importante que decirnos para todas aquellas personas fitness, o sea, que le gusta la vida fitness, ¿no? O sea, hay un evento importante muy pronto.
1: Sí, estamos organizando un evento padrísimo, multidisciplinario, que se llama Full Body Challenge, en donde tendremos muchas actividades que ahorita les platico. Se llevará a cabo en el Hotel Chipinque.
0: Ok.
1: Y bueno, primeramente consta de como un circuito de entrenamientos funcionales, competencia de carrera funcional, con ejercicios funcionales.
0: Sí.
1: Son 6 estaciones. 4 estaciones se realizan en una alberca olímpica y las otras 2 alrededor del bosque. Va a estar bien padre.
0: Wow.
1: Sí, también vamos a tener una clínica para corredores con Dioniso Cerón, que es un gurú en el medio del atletismo.
0: Okay.
1: Es un maratonista muy reconocido. Y por otro lado tenemos Full Body Health Talks. Son masterclasses que se impartirán con los temas de salud mental, nutrición deportiva,
0: wow,
1: rehabilitación para lesiones o para descargas, etcétera. Entonces, bueno, es un evento, la verdad, integral. Nosotros nos sentimos muy honrados. Yo vengo representando a mi gimnasio, que se llama Metcon House.
0: ¡Wow! Metcon House.
1: Sí.
0: Ok, ¿y cómo participo, por ejemplo, en Full Body, en esto? O sea, en todo. O sea, ¿cómo tú lo organizas o cómo está el rollo?
1: Pues mira, estamos haciendo una alianza estratégica, más bien estamos haciendo como sinergia. A mí me encanta, la verdad, okay, promocionar la salud.
0: Ajá.
1: Promocionar el movimiento y la calidad de vida de las personas.
0: Claro.
1: Entonces me invitaron y yo feliz de participar. Participaré activamente, estando ahí presente, tal vez entre, y también pues un intercambio, gran parte de mi equipo estará ahí para apoyar el evento.
0: Ajá.
1: Tanto equipo humano,
0: okay,
1: como
0: sí,
1: equipo de herramientas para que se pueda llevar a cabo el evento.
0: Patti, es un evento, bueno, que es el 13, 14 y 15 de noviembre en el Hotel Chipinque, ¿es cierto?
1: Es cierto.
0: En San Pedro Garza García. Ahora, sabemos que es un evento multidisciplinario.
1: Exacto.
0: Hay personas que tal vez no saben qué significa esa palabra, porque digo, la escuchas y dices, ah, caray, o sea, se escucha como muy difícil, ¿verdad? Pero no, o sea, bueno, que sepan que es un evento multidisciplinario como tal.
1: Claro, mira, se le dice multidisciplinario porque hay varias actividades.
0: Ok.
1: Entre ellas, por ejemplo, como te expliqué ahorita, está la carrera.
0: Son varias cosas,
1: sí,
0: ¿no?
1: Sí, se divide como en 3.
0: Ok, ya.
1: O sea, la clínica para corredores es un núcleo del evento, por decir algo.
0: Sí.
1: Y luego, la carrera de funcional, que son las estaciones que te platico, es la otra parte del evento, y la tercera son las pláticas que se van a dar sobre diferentes temas relacionados con la salud.
0: Me encanta.
1: Entonces, cada quien puede vivir la experiencia de la forma que mejor le plazca. Puede asistir a las 3 actividades o, ajá, puede nada más ir a la carrera de atletismo, o si le interesa nada más las conferencias, ir solamente a las conferencias.
0: Ah, ok, tú puedes elegir.
1: Ah,
0: perfecto.
1: Vivir la experiencia completa o nada más la carrera de funcional, o sea, puedes elegir o 2 de 3, o sea, puedes elegir.
0: O sea, tú puedes ir y elegir vivirlo. Cualquiera o vivir. Yo la neta, lo que ahorita me estás platicando, recomendaría la experiencia completa, ¿no?
1: O
0: sea, las 3 cosas. Y bueno, entonces, el 13, 14 y 15 de noviembre, Hotel Chipinque en San Pedro Garza García. Patti, ¿hay algún proceso por el cual damos de pasar, donde tú compramos las entradas, qué hay que hacer, etcétera?
1: Miren, nos pueden buscar en nuestras redes sociales. En Facebook somos Full Body Challenge MX.
0: Ajá.
1: En Instagram somos @FullBodyChallengeMéxico.
0: Ajá.
1: Y también tenemos un WhatsApp que es el 8180-5407-26.
0: Ok, ¿cuál es? ¿Otra vez, perdón?
1: 8180-5407-26.
0: Perfecto, ese es el WhatsApp.
1: Ese es el WhatsApp, ahí se comunican e inmediatamente les van a dar informes. Ahorita por estar en preventa tenemos 50% de descuento.
0: 50% de descuento, ok, sí, perfecto. Es un descuentazo,
1: sí,
0: Patti, ¿eh?
1: Entonces anímense y búsquenos.
0: Patti, y por ejemplo, si yo tengo algún negocio o algo que tenga que ver con esto de la vida fitness y me interesaría como acercarme ahí, estar presente, ¿hay disponibilidad o están
1: claro
0: abiertos?
1: Claro que
0: ¿ah?
1: Sí. Por ejemplo, yo estaré también promocionando.
0: Ah, perfecto,
1: con
0: me
1: mi
0: encanta.
1: Propio stand.
0: Sí, sí, sí, me encanta.
1: Pero va a haber como una expo deportiva.
0: Okay.
1: Cualquier persona que esté relacionada con el medio fitness o de salud puede también buscarnos por estos mismos medios, por las redes sociales o por WhatsApp, y ahí les darán información sobre costos de stands, cuál es el proceso para adquirirlos.
0: Okay.
1: Y
0: pues, o sea, toda la información y que se anime. Pati, pues muchísimas gracias. ¿Algo más que quieras agregar antes de irnos? Que es este 13, 14 y 15 de noviembre Full Body Challenge en el Hotel Chipinque en San Pedro, ¿verdad?
1: Sí, pues lo único que quisiera agregar es que se anime, va a ser un evento espectacular. La verdad, yo creo que no había habido uno parecido en Monterrey.
0: Sí.
1: Entonces, creo que sería una súper buena oportunidad que se dieran la oportunidad de vivirlo y de contagiarse de la buena energía que está de ir ahí.
0: Yo voy a ir, Pati, porque honestamente sí me hace falta. O sea, la verdad, ¿pa' qué te miento? Mejor vamos. Este 13, 14 y 15 de noviembre en el Hotel Chipinque, San Pedro Garza García, Full Body Challenge. Pati, muchísimas gracias por acompañarnos.
1: Muchas gracias a ustedes.
0: ¿Y
1: ahí
0: digital?
1: Los esperamos.
0: Siempre tu casa, ya sabes.
1: Gracias, aquí estaremos.
0: Continuamos, estás en Digital, la número uno en éxitos.
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1: Minutos, 29 grados al centro de la ciudad. Hola, baby. Qué gusto escucharte en esta tarde ya de miércoles, ombliguito de semana. Y tú sabes que a mí no me gusta estar sola en la cabina, por eso tengo invitadas de lujo. El día de hoy nos acompañan Majo, Sofi y Dania, que vienen del Tec de Monterrey a contarnos de algo increíble que están organizando. Es Techo. Estoy bien, chicas. ¿Cómo están? Buenas tardes. ¿Cómo andan?
2: Buenas tardes. Buenas tardes, muy bien, muy bien, muy feliz de estar aquí.
1: Igualmente a mí me da mucho gusto. Cuéntenos un poquito qué vienen a platicarnos a toda la raza que nos está escuchando ahorita en el trafical que hay en Madero.
2: Bueno, pues primero que nada, nosotros trabajamos con Techo, que es una organización sin fines de lucro que busca erradicar la pobreza. Sí, y nosotros somos parte de un grupo estudiantil en Prepa Tec Eugenio Garza Lagüera, y lo que hacemos es que recaudamos dinero cada semestre para conseguir una vivienda digna para personas que lo necesiten.
1: Ok, ¿pueden platicarme en qué consiste esto de Techo? O sea, recaudan dinero para ayudarlo, pero ¿cómo la construyen? ¿Por medio de quién es? ¿Cómo es el proceso? ¿Cómo puede ser una persona candidata para eso? ¿Cómo los escogen? Cuéntenos un poquito de cómo es el proceso.
3: Para Techo, pues ya cualquiera puede entrar a sus redes sociales, ajá, manda un folio con sus datos y así los reclutan como pues personas para apoyar. Se van de campamento varios días para poder así entre profesionales y la gente que quiere ayudar como pues por su parte. Construyen las casas, revisan que todo está bien, obviamente con profesionales, y así pues donan esa vivienda digna a alguien que lo necesite.
1: ¿Y cómo se pueden inscribir o cómo pueden ser seleccionados para ser ellos dignos de tener una vivienda de parte de Techo?
2: Las personas que, ¿cómo? O sea, las personas para las que estamos ayudando.
1: Ajá, ellos como, hazte cuenta, si yo ahorita conozco a alguien que está en situación de calle o que creo que necesita una vivienda, quisiera yo, por ejemplo, decir, yo quiero participar en esta dinámica, ¿cómo puedo ser parte? ¿Cómo puedo ser un seleccionado?
2: Ok, hazte cuenta que eso en sí no nos encargamos tanto como que nuestro grupo, eso es más como por parte de Techo. Uh-huh. Y pues sí, o sea, Techo trabaja con varias comunidades y a partir de esas comunidades ellos ya van como seleccionando. La verdad, nosotros no nos tienen tan como que formando parte de ese proceso, nosotros organizamos más como recaudar dinero para que ellos puedan seguir haciendo pues esta dinámica muy padre.
1: La invitación es más que nada para que la gente conozca qué es Techo y quiera formar parte y asociarse con Techo para ayudar a personas que estén en esta situación, para poder recaudar el dinero, para poder seguir haciendo viviendas para que gente que lo necesite. ¿Y cómo podemos nosotros ayudarlos?
2: Pues nosotras somos un grupo estudiantil que justo lo que hacemos es recaudar dinero para Techo. Y lo que estamos haciendo ahora es una dinámica que se llama Cinco Casas.
1: Okay.
2: Es una carrera en Campus Tec de Monterrey este 11 de octubre. Y lo que vamos a hacer es que pues todo el dinero que recaudemos se va a ir justo para esa construcción de viviendas. Y ahorita Dani nos va a platicar más sobre qué consiste la carrera.
1: Ah, ok. Entonces vamos a tener una carrera. ¿Es un 5K, chicas?
2: Sí.
1: Nada más es esa distancia que tienen. Está padrísimo para toda la raza que va empezando a correr. Cualquier persona se la puede aventar sin ningún problema. Y además, lo que cuesta su inscripción, 100% se va a ir para esta dinámica de Techo que ayuda a personas en situaciones vulnerables.
3: Exacto.
1: ¿Cómo me puedo inscribir? Tú eres Majo, ¿verdad?
3: No, yo soy Dania.
1: Dania. ¿Cómo me puedo inscribir, Dania, en esta carrera?
3: Bueno, justo nosotras ahorita estamos haciendo publicidad para nuestra carrera. Nuestro Instagram es @construyendo.egl.
1: Ok.
3: Son las siglas de nuestra prepa, Eugenio Garza Lagüera. Aquí te estamos subiendo todos los días información sobre la carrera. Tenemos el número de teléfono que es 8123-914493. Aquí todos pueden mandar mensaje y nosotros estamos muy al pendientes para todos. Podemos recibir su pago por transferencia y así nosotros los inscribimos a la carrera.
1: 8123-9194-4493. Ok, en este teléfono yo puedo pedir información y decir, oye, ¿sabes qué? Quiero correr esta carrera. ¿Saben dónde va a ser el circuito de la carrera?
2: Sí, el circuito de la carrera va a ser en Campus Tec de Monterrey.
1: Okay.
2: Específicamente en el Parque Central.
1: Okay.
2: Es como un área que está por afuera, está súper padre. Y además de eso vamos a tener un after run con puestitos y muchas cosas. Y pues y el plan es que sea un espacio también familiar, para que puedan ir las familias un domingo a disfrutar y después de la carrera irse a comer un snack y todo eso.
1: Está padrísimo porque toda la raza que últimamente ya saben que andamos de moda en el mundo running o quieres empezar a correr o simplemente quieres ayudar a esta causa, quiero recordarte que este 11 de octubre en el Parque Central del Campus del Tec de Monterrey se va a llevar el 5 Casas, que es este 5K que va a apoyar y está recaudando dinero para este techo, que es una organización sin fines de lucro que ayuda a pues que una persona en situaciones vulnerables pueda tener un techo y un lugar digno donde vivir, y ustedes están ayudando a que llegue a más gente que sepan que pueden aportar corriendo y haciendo deporte, ¿no?
2: Sí, la verdad es que es una oportunidad muy padre para todos los que están empezando a correr. Pero además tenemos nuestros premios, que nuestro primer lugar es un viaje a Turquía. El segundo lugar son 1,500 pesos y el tercero son 1,000 pesos. Además de que estás ayudando, tú también puedes ganarte algo. Y va a haber categoría femenil y varonil para que sea más justo. La verdad es que esta vez es la segunda vez que hacemos esta carrera y estamos súper emocionados porque esto nos ayuda bastante a que personas puedan tener una vivienda.
1: Ya lo escucharon, pues si quieren más información lo pueden seguir en las redes sociales, que es
2: construyendo.egl.
1: Construyendo punto
2: EGL.
1: Punto EGL. Así los encuentran, o si bien quieren más información, yo les paso por el WhatsApp de Digital el número para que por ahí pueden inscribirse y estas chicas Majo, Sofi y Danian les van a dar toda la información para que sea más fácil la inscripción. ¿Es correcto, chicas?
3: Correcto.
2: Sí, correcto.
1: Bueno, pues me encanta este 11 de octubre. Todos nos vamos a correr al Parque Central del Campus del Tec de Monterrey a este 5 Casas que ayuda a esta organización sin fines de lucro que es Techo, que estas chicas pues vienen a platicarnos un poquito de esto también para que lo sigan en redes sociales, construyendo.gl, y vean todo lo que están haciendo porque me imagino que esto es lo primero o el principio de muchas cosas para ayudar a Techo, ¿verdad?
2: Sí, claro. Pues estamos trabajando a partir de toda esta gestión, o sea, este semestre y el siguiente para hacer dinámicas, y pues también es un grupo que continúa, así que siempre vamos a estar aquí haciendo dinámicas y pues todo el mundo siempre está invitado a querer apoyar.
1: Me encanta, pues muchísimas gracias por acompañarnos. Digital 102.9 es su casa cuando quieran para venir a platicar todo lo que es Techo y también lo que están haciendo para pues recaudar fondos para esta pues gran obra, ¿no? Esta gran calidad. Gracias, chicas, por acompañarnos.
2: Gracias. Muchas gracias.
1: Vamos a seguir con más a través de la número 1 en éxitos Digital 102.9. Yo soy Gwen Saavedra. No te vayas.
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1: El Congreso de Coahuila busca que el Estado de Nuevo León tipifique y sancione el llamado halconeo ante vacíos legales que existen entre ambas entidades para perseguir a quienes vigilan y proporcionan información sobre movimientos de policías y fuerzas armadas. La diputada Luz Elena Guadalupe Morales, junto con legisladores del grupo parlamentario Alianza Coahuila del PRI, presentaron un punto de acuerdo para exhortar a los congresos de Nuevo León y Durango a revisar sus códigos penales y analizar la incorporación de estas conductas como delito. El planteamiento pone especial atención en las fronteras estatales al advertir que las diferencias entre las legislaciones puede ser aprovechada por los grupos delictivos que operan o se desplazan de una entidad a otra.
0: Información nacional.
2: El Senado de la República aprobó reformas a la Ley de Inversiones Extranjeras para equilibrar la apertura económica y desterrar riesgos o amenazas a la soberanía nacional. El presidente de la Comisión de Economía, Emmanuel Reyes Carmona, dijo que con la regulación de la inversión extranjera se garantiza la rectoría del Estado en áreas estratégicas. Añadió que en el primer semestre del año, México recibió inversión extranjera directa por 34.968 millones de dólares, una cifra superior a un periodo similar.
3: Esta reforma no busca de ninguna manera desincentivar ese flujo histórico de capital. Por el contrario, busca preservarlo dentro de un marco de atracción sostenida, certidumbre.

0: consagran que la inversión extranjera es un motor fundamental para el desarrollo siempre y cuando se apoye en marcos regulatorios claros que concilien la apertura con el interés público.
1: Para ABC Noticias, Felipe Barrera Jaramillo desde la Ciudad de México.
2: Deportes.
3: Se viene el clásico de fútbol americano de esta ciudad entre borregos del Tecnológico de Monterrey y los Auténticos Tigres el próximo viernes. Hoy, en rueda de prensa, el entrenador en jefe de los Auténticos Tigres, Antonio Zamora, subrayó un tema en el que no podemos estar ajenos, y es que se vienen situaciones en cuanto al clima un poco complicadas por las lluvias que se pronostican que caerán las próximas horas. El entrenador en jefe, el head coach Antonio Zamora, dijo que no está ajeno y que tampoco se negaría ante una situación en la que por las condiciones del clima el clásico regiomontano se tuviera que posponer, repitiendo que se espera una cantidad de agua por las lluvias en nuestro estado estas próximas horas, estos próximos días. Repitiendo, el coach Toño Zamora dejó en claro que está dispuesto a que si hay que posponerlo, el clásico estudiantil entre borregos y auténticos se podría posponer si así lo requieren las autoridades y

0: El coach Toño Zamora dijo, adelante. Informó para ABC Deportes, Andrés Guerra.
1: Espectáculos.
2: El universo de Game of Thrones llegará por primera vez a la pantalla grande. Game of Thrones Aegon Conquest ya tiene fecha de estreno, llegará exclusivamente a cines el 1 de junio del 2029. La película contará la historia de Aegon, conocido como Aegon el Conquistador, y su campaña para conquistar y unificar Poniente. La cinta, dirigida por Owen Harris, quien trabajó en Black Mirror y El Caballero de los Siete Reinos, mientras que el guion es estará a cargo de Bill Willimon, creador de House of Cards y guionista de Andor. Por ahora no se ha anunciado el elenco, pero la historia desarrollará unos 300 años antes de los acontecimientos de la serie original.
3: Ale Burnes para ABC Noticias. 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
2: Ya, ahora sí, ya me hacía falta la baby del track. Sí, qué ganotas de escucharte. Hola, hola.
3: ¡Hey, Wendy! ¿Pero Mande. Por qué llegaste tarde?
2: Les voy a decir algo. Sí llegué. No me regañes, güey. Ya me regañaron. No me regañes. Ya me regañaron. Ya no me regañes. Por favor, porque lloro. Yo lloro. Si me regañas,
4: hola,
2: güey, lloro.
4: Buenas tardes.
2: ¿Qué pasó?
4: Oye, en Urbani tengo 35 pesos. ¿Tú crees que con eso puede entrar con algo de Garza la Güera? Pregunta seria.
2: No sé cuánto costaba la inscripción, la verdad. Pero no creo que esté carada. Tú ayuda, tú echa la mano.
3: No, que se quede el alo, hombre. Chingado, güey. Ya te creo, güey. ¿Qué pasó, güey? ¿Todo bien? Buenas tardes. ¿Cómo va tu día lluvioso? Miércoles.
2: Ah, sí.
3: Estamos buenos.
2: Ah, no, pues no parece. No parece. No parece y hazle como quieras, la neta. No parece y hazle como quieras. Oye, no, hombre. No me regañen. Les voy a platicar qué pasó. No es justificación, no me estoy justificando. La neta. A ver, si ustedes fueran mis jefes y llego tarde, sí me regañarían, ¿verdad, gacho? La neta.
5: ¿Qué onda, güey?
2: ¿Qué
5: ¿Cómo
2: onda?
5: Andas?
2: ¿Bien y
5: ya
2: tú?
5: Ya extrañaba escucharte. Ay. No hemos podido hacer batallita.
2: Ando acá en el tiki-tiki, de hecho, por si quieres llegar,
6: No, mi güey. Oye. ¿Qué onda? Tú produce, mija. Usted haga lo que quiere. Usted es la reina del hogar. A la Wendy le gusta el tra.
2: Oigan, les voy a decir por qué llegué tarde. No es justificación, pero si hay un motivo, razón, circunstancia, método, lo que tú quieras y mandes, sí hay por qué. Lo que pasa es que literalmente llueve en esta ciudad. 3 gotas caen, 1, 2, 3 gotas, y la gente dice, qué aburrimiento, ¿qué opinan? Si todos chocamos al mismo tiempo. Todos. Uno tras otro. Carambola tras carambola. Oigan, yo vengo de Leones. Ya sé que no es justificación. Ya sé que vende con más tiempo. Ya sé. Lo que me vayas a decir. No puedo cambiar la situación. ¿Estás de acuerdo? Todos estamos de acuerdo. Güey, vengo de Cumbres. Todo, puras excusas me dicen. Ay, ya no les voy a contar nada, güey. Titiritititi.

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1: Lo que sí llamó la atención fue que tampoco asistiera el exalcalde y esposo de la virtual candidata, Abel Guerra, aunque ya el mismo Mijes reconoció hace una semana que en el llamado grupo Escobedo hubo un rompimiento y ya no comparten el mismo cariño.
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0: y no más. La baby del trap.
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0: Loquitos del centro. Ya estamos de regreso, cosa hermosa, cosa bien hecha. ¿Cómo estás? ¿Cómo estás?
2: Hola, güey.
0: Hola, amor.
2: Tardes.
0: ¿Cómo estás?
2: Qué bueno que ya llegaste. Me da gusto escucharte y que estés muy bien.
0: Gracias. No, pero sí, sí. Ay, no hay justificación, no hay excusa, la verdad. O sea, ¿sabes cuánto tiempo hice de tráfico? 45 minutos, un tramo de 20, 45, y subía y subía. Pero lo conecta. Es que ¿por qué? ¿Por qué van en el mendigo? ¿O por qué? ¿Cuál es el común denominador que llueva tres gotas en Monterrey y choque de todo el mundo? Ya sé, yo también he chocado, pero yo no choco lloviendo, yo choco sin lluvia.
3: No me hagas llevarte un café de los que te gustan a ti. No que quiero. Es vanilla, no cold quiero. Brie, no sé cómo
0: no,
3: va
0: no
3: a
0: quiero.
3: En tío Teams.
0: No quiero.
3: Pásame los tickets, güey.
0: No quiero. No quiero nada de ti si yo ya todo te di.
4: Membre, mejor di que no quieres hacer la entrevista, la
0: mención. No. Sí, claro, neta, te lo juro. Te lo juro por Dios que sí. O sea, te lo juro por Dios que yo sí quería. Aparte está bien chido esa dinámica que tienen, la neta. O sea, yo sí quería. Ya suéltenme, me están lastimando.
4: Oye, güey, no. Mande. Es pretexto. Ajá. Yo voy por mi niña a la preparatoria.
0: ¿Sí?
4: Y siempre me agarro, si ella sale, un decir, a las 7:30.
0: Ajá.
4: Yo agarro una hora porque
0: okay.
4: Me tardo 40 minutos en llegar.
0: Ajá. Sí, ya. Sí, me estás regañando como mi jefe, Si me regañas, yo lloro. Si me regañas, yo lloro. Yo soy apenas un adulto. Yo necesito para este tipo de cosas un adulto pro max. Yo soy un adulto normal.
5: Buen.
0: Mande.
5: No les hagas caso. Quiero saber por qué te pedorrearon. Ándale, platícanos.
0: Pues porque llegué tarde, loco, no estás escuchando. Llegué tarde, pues. No, o sea, yo me vine con tiempo. De hecho, me vine con mucho tiempo porque me desocupé antes. Y qué bueno, loco, si no, llego 8:40 de la noche. Y ni da risa, la verdad, no da risa.
2: Híjole, güey, pues yo siento que si chocamos todos contra todos, pues yo pienso que ahí sí el jefe sí nos creería que llegamos tarde porque chocamos.
0: Todos
2: porque a ellos les pasó. Porque si a uno le pasa, pues ahí sí no te creen.
0: No, ya sé. No, pero loco, neta, ni se metan a Madero. Bueno, yo creo que ya está más tranquilo ahorita, pues ya pasó 1 hora y media de que llegué. Pero... ¿O no? Sí, 1 hora y media ya pasó. Pero, güey, neta, te lo juro, yo venía por Madero y de Madero pasabas un semáforo y había un choque. Y luego pasabas otro semáforo y había otro choque. Y luego pasabas otro... Es que la neta, la gente se vuelve crazy, güey.
6: La neta, Wendy, son puras mentiras lo que estás diciendo.
0: Ya,
6: yo ando aquí, todos leones, todo el rato andado aquí.
0: Dije que en Madero.
6: Nunca había visto un día tan...
0: Fluido, dices
6: libre,
0: tú.
6: Libre, tan fluido el tráfico en Leones como el día de hoy. Estando todavía aquí por... Plaza Cumbres.
0: ¿Cómo eres?
6: Está todo con ganas. La neta, si yo fuera Pancho, yo ya te hubiera corrido. Puras vacaciones y cuando tienes que trabajar llegas tarde, mejor bye.
0: Ah, qué fuerte, güey. Qué fuerte, neta. No me corras, güey. No me quiero ir. Mamá está mala, loco. Ay, no.

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0: ¿Ya van a dejar de regañarme o no? ¿O no les ha bastado?
1: ¡Hombre! A mí se me hace que se te fue la luz y te quedaste dormida.
0: No, fíjate que gracias a Dios no. Ay, ojalá y no se me vaya. No me hagas la mala, no me hagas la mala, bebé.
2: ¿Qué tal, Ale? Buenas noches.
0: ¿Cuál Ale? ¿Cuál Ale?
2: ¿Qué ha habido, Ale?
0: No, hombre, dos veces tuviste la oportunidad de arreglarlo y lo empeoraste. Tú estás como el meme que dice, déjame le escribo, no la regué lo suficiente.
3: Ay, no, güey. El tráfico está horrible, super horrible.
0: Horrible, horrible.
3: Tomé un viaje, era un viaje largo y pues me acercaba hacia donde yo iba y dije, ok, lo agarro. Me marcaba casi una hora.
0: Ajá.
3: Terminé haciendo 1:45.
0: Es lo que me pasó.
3: O sea,
0: sí.
3: Casi las dos horas, más de lo doble que debí de haber hecho.
0: Lo mismo me pasó a mí. Yo me vine con más tiempo de lo que normalmente me vengo, la neta, porque pues ya estaba lista y dije, ay, pues me voy a ir antes. Oye, pues qué bueno que me vine antes, porque loco, hice 45 minutos en distancias de 20 minutos, porque neta me tocó un choque tras otro choque tras otro choque, literalmente.
4: Qué bueno, ya cambia el tema, ya es mucho, ¿no?
0: ¿Qué?
4: Como si no llegáramos tarde los demás. Y más aparte pon este climita que está así como que muy, para estar empiernado.
0: Deja que me regañen, está bien. A veces también una necesita una regañada de vez en cuando. Para que aprenda, para que no llegue tarde.
5: No. Ah, por eso estaba Lalo hace rato.
0: Sí, por eso.
5: Yo pensé que estabas de vacaciones.
0: No, hombre, bueno, fuera, bebé. Se antojan unas vacaciones, la neta.
6: Bueno, buenas tardes.
0: Hola.
6: Ahí tengo fotos de la llanta así ponchada, por si te sirve, si le quieres mandar a tu jefe para que te crea.
0: Ustedes han aplicado esa, la de la llanta o la del choque o así. Yo la neta nunca la he aplicado porque mi jefe es una de esas personas que siempre te ayudan, ¿sabes cómo? O sea, yo sé que mi jefe me diría, ¿dónde estás? Voy para allá. Entonces, no, loco, si le invento un chisme de esos, me va a decir, voy para allá. Imagínate que yo allá en mi casa o algo.

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0: hágalo, solo, solo. Lo dice al oído.
1: ¡Loli!
0: ¡Mande, mande!
1: Como que se vayan atarando.
0: Sí. Quería que me corrieran. Quería que me corrieran, ¿verdad? Yo también lo sentí así.
2: La neta no es por ser argüendero, güey, pero yo de acá de Sendero Lincoln.
0: Sí.
2: Subí a Leones. Ahí por Plaza Cumbres. Y desde acá hasta donde termina Leones, allá en la rotonda.
0: Ajá.
2: Hice 7 minutos. Demasiado fluido. ¿Quién sabe qué habrá pasado?
0: Yo nunca dije que el tráfico estaba en Leones. Yo dije que estaba en Madero. Soporten, panzoncitos, ¿eh?
3: Bueno. Man, no le das caso.
0: Me ese, quieren correr.
3: Nunca ha sido jefe, por eso te dice eso.
0: Me quiere correr, me quiere correr.
3: Traumado. Sí, batealo, batealo.
0: Me quieren correr, loco, no me corran, por favor.
4: Nah, no te creas, Wendy. Es jugando.
0: No, ya, güey, ya, güey.
4: Pero la neta, yo digo que no es la lluvia.
0: ¿Qué es?
4: Es la gente que ya está muy pendiente para manejar.
0: Todos estamos.
4: Ya les dan licencia nomás por dársela, porque... Por decir, ayer tuve que dar una vuelta de... Que normalmente hago, no sé, 20, 25 minutos. Y hubo un choque de ida. Hice 2 horas. Sí, como 2 horas y media. Y luego ya dije, nada, pues ya de regreso, voy a regresar ya después de medianoche, ya no hay tráfico, está libre.
0: No manches.
4: Pues agarré el libramiento.
0: Y te tocó
4: otro choque de regreso. Normalmente igual, 20, 25 minutos, me aventé 1 hora.
0: Está irreal el tráfico ahora en Monterrey, la neta.
5: Con la niña no, a Wendy no le diga nada por llegar tarde.
0: Ya me dijeron cosas, bebé, me quieren correr.
6: La neta, mi Wendy.
0: ¿Qué?
6: Para mí.
0: ¿Qué?
6: Llegar a tiempo es llegar tarde.
0: ¿Por qué? ¿Por qué?
7: Wendy. Yo la neta nunca la...
8: Soy el que chocó porque llegaste tarde, hagan sus preguntas.
7: Oye, güey.
0: Mande.
7: Muchos corazoncitos ahorita por el live de TikTok.
0: Me mandaste.
7: Nunca me pelaste, güey.
0: Ay, no te vi. No, suéltame, me estás lastimando, bebé. No te vi. Suéltame, por favor. Baby, ya me voy. Que tengas bonita tarde. Bueno, ya noche. 4:08 p.m. Extremen precauciones. Tomen agüita. Coman frutas y verduras. Y si se portan mal, ya saben que me pueden invitar por mis redes sociales. @GwenSaavedra.
7: Te pelaste, güey.
0: Ay, no te vi. No, suéltame, me estás lastimando, bebé. No te vi. Suéltame, por favor. Baby, ya me voy. Que tengas bonita tarde. Bueno, ya noche. 4:08 p.m. Extremen precauciones. Tomen agüita. Coman frutas y verduras. Y si se portan mal, ya saben que me pueden invitar por mis redes sociales. @GwenSaavedra en Instagram. Y @SaavedraGwen en el TikTok. Baby, que tengan una excelente tarde. Ya de ombligo de semana. Miércolitros. Pórtense bien. Y recuerden amar mucho. Amén. Quieran mucho, digan lo que sienten, nunca se queden con ganas de nada, porque bebé, nunca sabemos el tiempo aquí que estemos, y qué triste quedarnos como con cosas en nuestra alma y en nuestro corazón, o con el que hubiera pasado. Entonces, hoy quiero invitarte a que le digas a las personas que quieres, que las quieres, que si hace mucho no has hablado con una persona, con un amigo, con un familiar, le eches una llamada y le digas, nada más quiero saber cómo estás, te quiero mucho, porque no tenemos mañana asegurado, la neta. Entonces nunca se queden con ganas de sentir, nunca se queden con ganas de amar, nunca se queden con ganas del que hubiera pasado. Denlo a todo y denlo por todo. Recuerden que tibio ni el café. Los quiero mucho, chiquirrongos. Nos escuchamos mañana. Chao.

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0: si ando borracho, que bueno, me ayuda.
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1: Señoras y señores, ya soy de regreso a través de la número uno digital 102.9, 8 de la noche con 8 minutos. Miércoles, mitad de semana. Miércoles, último día del mes. Y espero que a esta hora de la, del día, pues estés pasando muy bien, estés tranquilo, estés tranquila. Y si no, pues ya, güey, ni modo, ya. Ya se acabó el día. Ni modo. Señoras y señores, soy Lalo Rosas contigo hasta las 10 de la noche a través de la número 1 en éxitos digital 102.9. 818010 102.9 es el WhatsApp digital. José Madero en la número 1.

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0: Con primera cita a través de Digital 102.9, 8 de la noche, 24 minutos. Buen viaje a donde quiera que vayas. Maneja con precaución, pero siempre escuchando la número uno.
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Cultura. 8 de la noche, 37 minutos. Ahí escuchamos a Daddy Yankee. Dura a través de Digital 102.9. Llega Dana y Belinda, Dolce Vita, Le Bertuto, Pizza Spaghetti y todo en italiano.

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Iglesias y el Buki, Marco Antonio Solís, el perdedor a través de Digital 102.9, 8:52 minutos. Buenas noches, soy Lalo Rosas, estoy contigo hasta las 10.

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1: Señoras y señores, iniciamos segunda y última hora. A través de la número uno, ya sabes cuál es.
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1: Lalo Rosas contigo hasta las 10. Hoy, señoras y señores, miércoles de Ligaditas. En la número uno.

Coqueta de Grupo Frontera 914. Oye, si quieren ir al Food Truck Fest, arroba digital 1029 FM, así todo junto, pero lánzate ya.

0: 2022.
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2: Nuestra red de infiltrados informa que la demanda de vivienda en Nuevo León provocó un crecimiento desordenado hacia las orillas de la zona urbana, haciendo crecer la zona metropolitana y causando una crisis de movilidad que lleva a usuarios del transporte urbano a viajar 3 o 4 horas diarias. Por ello, el director general del Instituto de la Vivienda de Nuevo León, Eugenio Montiel Amoroso, dijo ayer que el Estado no puede seguir creciendo a los lados, que ahora la vivienda debe ser vertical porque es menos costosa y además debe haber una visión metropolitana entre el Estado y los 16 alcaldes urbanos. Dicen los infiltrados que es una buena señal que el funcionario encargado de las políticas públicas para gestionar la vivienda en la entidad tenga clara la situación, al grado de señalar que ya es una necesidad crecer hacia arriba. Lástima que estas revelaciones se pongan en la mesa cuando el sexenio está por llegar a su fin.
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Rodrigo. A través de la número 1, 9 de la noche con 26 minutos. Ahora nos vamos con esto de Far. Se llama La Tóxica en Digital 102.9. Buenas noches.

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0: Eso es todo por hoy en Noctámbulo. Agradecemos a nuestra increíble comunidad noctámbula por sintonizar con nosotros esta noche. Mantente conectado, mantén la vibra alta y nos vemos en la próxima en digital 102.9. Hasta entonces, sigan brillando.
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4: ¿Cómo están? Soy Claudia Mejía. Un nuevo episodio de Ya Oíste. Esta vez yo, ahí los que me están escuchando, quiero que se pregunten: ¿hace cuánto no se desparasitan? ¿Hace cuánto no desparasitan a toda la familia, a la mascota? Creo que también es muy importante. Ahí pregúntenselo, porque hoy traemos un tema sobre parásitos. Está conmigo el doctor Jesús Manuel Rodríguez Guzmán. ¿Cómo estás, doctor?
8: Hola, ¿cómo estás?
4: Muy bien,
8: muchas gracias.
4: Y yo quiero saber primero, antes que nada, ¿esta parte de la cisticercosis es igual que la tenia que escuchamos por ahí? ¿Qué pasa con esto?
8: De hecho, justamente eso es algo muy interesante, que es con lo que vamos a hablar. O sea, hablar de cisticercosis realmente es hablar de una fase de lo que es propiamente un microorganismo que se llama teniasis, que es un parásito. Taenia, hay dos tipos. Algo que se le llama Taenia solium y Taenia saginata. La que vamos a abordar para hablar de cisticercosis es la Taenia solium.
4: Y me remonto al cerdo, ¿no? Porque pues la misma palabra lo dice. Pero tenemos tal vez este mito muy bien arraigado de que el cerdo no bien cocido, ¡pum!, cisticercosis. ¿Es así o no es así?
8: No exactamente. De hecho, justamente es lo que vamos a abordar en este momento. Tendríamos que hablar de lo que es el ciclo, o propiamente el ciclo de la cisticercosis y el ciclo de la tenia. Y hablaríamos como tal, tendremos que tener en cuenta dos cosas. El cerdo se le conectaría como un hospedero intermediario y al humano como un hospedero propiamente definitivo. Pero ¿qué pasa realmente aquí? Si hablamos realmente de lo que es el cerdo, ¿qué nos aportaría el cerdo? Realmente hablaríamos de esto. El humano o la cadena de transmisión o el mecanismo de transmisión se llama fecal oral. Y realmente en el humano sí ocasionaría tanto teniasis como cisticercosis. En el cerdito no ocasiona lo que es teniasis. En el cerdito solamente ocasiona lo que es la cisticercosis. En el humano, en el cuerpo humano, tendríamos este gusano. Propiamente la tenia es un gusano plano, tiene una cabeza y se caracteriza porque tiene como cuatro ventosas, es decir, cuatro como hoyitos, por así decirlo, en su cabeza. Y tiene unos ganchos que se van atando al intestino. Esto es lo que hace que realmente se fije al intestino. Pero, ¿cuál es la característica de este gusano? Este gusano es hermafrodito, se reproduce por sí mismo, tiene tanto reproductor masculino como femenino. Y es plano, y cada una de estas cositas planitas adentro alberga huevecillos. Y ya, entonces ahí empieza el ciclo. Entonces, ¿qué pasaría con esto? ¿Sabes? Una cosa interesante y que me gusta mucho. ¿Sabes cuánto mide este gusano? Mide de 2 hasta 7 metros.
4: ¿Qué?
8: Y eso es muy interesante porque imagínate, en cada una de estas segmentos que se van formando, hay miles de huevos. Entonces, ¿qué pasa justo ahí? Justo ahí lo que hacemos es de que existen prácticas como pueden ser fecalismo a raíz del suelo. Esto es, hago popó, literal, en la tierra, donde ya sea que haya alimentos o incluso un mal manejo de las excretas, ¿no? Como, por ejemplo, vemos que sí hay un drenaje, pero ¿dónde desfragua esto? ¿Dónde irriga esto? Irriga los vegetales que propiamente se consumen. Y entonces ahí es donde empieza lo interesante, porque entonces sabemos que existen animales que se le llaman de traspatio. Imagínate, las personas hacen popó, literal, ahí está la tierra, y los cerditos, ¿qué hacen? Están todo el tiempo jugando con sus naricitas, consumen esta tierra, los productos que están ahí, los niños salen a jugar, o incluso consumes propiamente algún alimento que ya ha sido irrigado con esta agua. Pero ¿qué pasa? Que en el cerdito entonces encontramos que ya propiamente en la tierra están estos huevecitos. Estos huevos propiamente la tierra no va a hacer que lleguen a la siguiente fase, que es la cisticercosis. Vamos a diferenciarlo aquí. Entonces el cerdito se lo come, esos huevitos en el cerdo sí van a ocasionar que se desarrollen hasta cisticercos, pero ahí van a quedar, no se van a formar gusanos en el cerdo. Aquí es donde viene lo interesante. El humano come la carne. ¿Y cómo sería realmente que el humano pueda realmente decir, este consumo de la carne pueda ser lo que me origine un alimento mal cocinado? Pero si estamos hablando de que ya el huevo en el cerdo se ocasiona un cisticerco, ¿cómo se puede morir? Con una buena temperatura, con una cocción. cuánto necesito cocinar la carne de puerco para que realmente no me ocasione la infección, por 20 minutos a más de 70 grados centígrados. Esto obviamente dependerá mucho, ¿no? Y entonces yo ya me lo como y adivina qué pasaba con estos cisticercos. Estos cisticercos es como si tuvieran una capita alrededor, un montón de cosas que son proteínas. Y entonces se desnaturalizan o que se destruyen, por así decirlo, con nuestro ácido clorhídrico. Y volvemos al mismo ciclo. Ahí está el ciclo. Pero esta es la parte interesante, porque si yo te dije de que consumimos el puerco, ya está el cisticerco, pero eclosiona con el ácido clorhídrico. Entonces dices, bueno, pero va a formar gusanos. Y ese es un ciclo de gusanos. Entonces, ¿cómo realmente se forma el cisticerco? El cisticerco es, ya no involucro propiamente al puerco, involucro el contacto yo directo humano, lo ingiero, pero ¿qué pasaría entonces ahí? Que estos huevitos se van a ir a través de la sangre.
4: Entonces, ahí sí somos completamente responsables, ya el cerdito no tiene nada que ver, porque no hubo un intermediario, entonces ahí sí, por completo somos responsables porque no tuvimos la higiene adecuada.
8: Correcto.
4: Porque si dices que está en la tierra de las heces, que otra persona fue e hizo ahí, entonces llega mi hijo y empieza a jugar ahí, se lleva las manos a la boca, ahí es donde hay la infección.
8: Correcto. Si yo te hablo de cisticercos, la gente no, muy poca gente sabe, por ejemplo, que los vegetales también pueden ser una fuente de... Porque realmente, si te hablo de cisticercos, ¿qué te viene a la cabeza? ¿Qué se le viene a la cabeza a todos? Los cerdos. Las verduras, aunque las hayas lavado bien, la garantía está desde un buen cultivo, desde que realmente tienes una buena práctica de esto, o un buen manejo de las excretas.
4: ¿Qué hacer cuando sí nos gustan mucho las fresas, y sí nos gustan mucho las ensaladas? Digo, ya hablamos de la carne de puerco, pero ¿qué sí está en nuestras manos? O sea, ¿qué tipo de medidas?
8: Si queríamos consumir, a lo mejor los vegetales, no vamos a meter tanto en frutas, sino en general, todo lo que es desinfección que no sea por calor, ya sean frutas, verduras, que sean irrigadas por esto, pues sería lavado y desinfección de vegetales. ¿Qué haríamos? Pues disminuiríamos el factor de riesgo, digámoslo. ¿Cómo lo haríamos? Pues sería a lavarlo con agua potable, claramente, o sea, ya utilizar el agua que esté limpia. Y una cosa que sí vemos son diluciones con cloro, ¿no? Que son, le llamamos diluciones de hipoclorito de sodio, que coloquialmente lo conocemos como el cloro comercial que tenemos en casa. Después de que los enjuagamos, retiramos la mayor parte de materia orgánica que a veces vemos, ¿no? Tienen tierrita y esto, lo quitamos. Y posteriormente podemos hacer estas diluciones con cloro. ¿Cuánto correspondería? Por un litro, estos incluso envases que tenemos de crema y demás que miden un litro, de agua potable, o sea, no que sea de preferencia agua potable, claramente agua purificada, le ponemos aproximadamente 2 mililitros de cloro. ¿Cuánto sería esto? Media cucharadita cafetera.
4: También me genera duda. Hay personas que después de desinfectar vuelven a enjuagar. ¿Está bien o mejor no?
8: Depende. Depende de cómo me lo digas. Por ejemplo, si la práctica es... lo voy a desinfectar y luego le voy a querer quitar los residuos con agua de la llave. Pues me refiero al agua corriente, pues evidentemente no sería lo correcto. El agua de la llave, aunque esté purificada, sí tiene ciertos ciertos componentes que no lo hacen tan viable, ¿no? En el contexto, por ejemplo, de que si lo voy a enjuagar, pero con agua de garrafón, con agua que a lo mejor es de filtro, de la que tenemos de la llave, de la que filtramos en casita, de estos purificadores, pues perfecto. Lo correcto sería, y de hecho así lo menciona la mayor parte de las etiquetas, solo escurrimos después de la desinfección sin ya meterlo. Aunque claro, tiene que ser dependiendo del producto que utilizamos.
4: Agradezco mucho que estés aquí para poder brindar esta información. Sí creo que nos quedó muy claro esta parte de la teniasis y la cisticercosis, que son cosas diferentes. Claro. Y que ya hablamos que el pobre cerdito solo está existiendo y no tiene la culpa. En sí o directamente, sí, claro. La higiene de manos, la higiene de tus alimentos, la cocción de tus alimentos son muy importante. Entonces, pues gracias por quedarte hasta el final, doctor Jesús. Muchas gracias por estar aquí también.
8: Al contrario, gracias por la invitación y pues también invitarlos a que esto sea una práctica habitual, a desparasitación en casa y pues buenas prácticas higiénicas.
4: Yo soy Claudia Mejía, nos vemos en un siguiente episodio. Hasta pronto.

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gracias por estar aquí, de verdad. 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Cada uno de ustedes significa mucho para mí. 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
2: La zona conurbada ya no puede extenderse porque es más costoso. Ahora el crecimiento debe ser vertical como en grandes ciudades del mundo, por lo que urge implementar una visión metropolitana entre el Estado y alcaldes del área urbana. Así lo consideró el director general del Instituto de la Vivienda de Nuevo León, Eugenio Montiel Amoroso. El funcionario resaltó que en la entidad se requiere con urgencia pasar hacia una visión metropolitana en conjunto con los alcaldes de los 16 municipios que la conforman para poder atender con mayor eficiencia los retos que enfrenta nuestra ciudad por su dinámico crecimiento. El funcionario estatal destacó que es necesario analizar a fondo la Ley de Asentamientos Humanos, Ordenamiento Territorial y Desarrollo Urbano, y que en conjunto con los alcaldes se pueda acordar las modificaciones pertinentes para contar con una ciudad equilibrada que cuente con un aprovechamiento inteligente del espacio urbano, evitando extender más la mancha metropolitana.
1: Información nacional.
3: Legisladores de diversos partidos políticos externaron sus condolencias a familiares y amigos del exdiputado federal por el Partido Verde Ecologista de México, Jorge Kawaki Macari, quien falleció este miércoles presuntamente por un derrame cerebral a la edad de 58 años. En su paso por el boxeo profesional, Jorge Kawaki disputó 11 peleas entre 2001 y 2005. Todas las ganó por la vía del knockout, siendo campeón mexicano de peso crucero. Fue diputado federal por el Partido Verde en la 59 legislatura. En ese lapso recibió muchas críticas y descalificaciones porque solicitó licencia al cargo de legislador para participar en el reality show Big Brother, producido por Televisa. Tras desacuerdos con el dirigente del Partido Verde, Jorge Emilio González, Jorge Kawaki renunció a ese órgano político. Después fue invitado por la exdirigente del Sindicato Nacional de Maestros, Elba Esther Gordillo, para dirigir a nivel nacional su partido Nueva Alianza. Para ABC Noticias, Felipe Barrera Jaramillo desde la Ciudad de México.
1: Deportes.
4: Este jueves se pone en marcha ya la semana 4 de la NFL, un partido muy importante para lo que es el liderato de la división de la Norte en la Conferencia Americana. Y es que todos los equipos de esa división se encuentran actualmente empatados con la misma marca de 2 ganados y 1 perdido. Pittsburgh visita a Cleveland, ese es el partido. Sin embargo, la maldición del jueves por la noche no le sienta bien a Pittsburgh. Y es que los aceleros cargan con una estadística preocupante, ya que históricamente tienen una marca de 0 ganados, 9 perdidos, jugando como visitantes en jueves por la noche ante rivales de división. Independientemente de lo importante que es este triunfo para la división norte de la Conferencia Americana, Pittsburgh quiere romper esta tendencia tan negativa en jueves por la noche. Informó para ABC Deportes Andrés Guerra.
1: Espectáculos.
5: Luto en el mundo de Disney. La actriz finlandesa Cela Silva murió a los 89 años en Helsinki, dejando una trayectoria de más de 6 décadas en el teatro, cine, televisión y doblaje. Su fallecimiento ocurrió el pasado 28 de septiembre y fue confirmado por autoridades de Finlandia y personas cercanas a la actriz. Para los fans de Disney, su voz quedó inmortalizada en las versiones finlandesas de personajes como Isma, de las locuras del emperador, la abuela Fademu, la madrastra de Cenicienta y la bruja de Blancanieves. Cela había sido diagnosticada con cáncer de faringe este año y tras una recaída pasó sus últimas semanas bajo cuidados paliativos. Ale Burnes para ABC Noticias.
2: Redacción y locución, Eduardo Garza.
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0: octubre.
1: Soy Angie. Mi papá se fue de viaje. Vale, saludos a mi papá y a tío Jonathan. ¡Cállese, hombre horrible!
2: ¡Cállese, hombre horrible!
0: Pero sí regresa tu papá, ¿verdad? Sí regresa.
1: Hola, soy Natalia. Ya vamos para la cárcel. ¡Cállese, hombre horrible!
2: ¡Cállese, hombre horrible!
1: Buenos días, Coco. Soy Angie. Presente, ya voy a la escuela.
0: Que
1: tengas un bonito jueves.
0: ¡Saludos,
1: Angie! ¿Qué onda, Cucolocho? Soy Natalia. Ya vamos para la cárcel. ¡Cállese, hombre horrible!
3: Hola. Hola, Cucolocho. Soy Diego. Pues hoy voy a salir temprano a las 4:30 y voy a salir por la banqueta, hombre.
0: ¿Vas a salir temprano a las 4:30? Tan tarde. ¿Internado o qué?
4: Voy a ir a la primaria como todos mis amigos. Pero para la banqueta, pero sí,
5: hombre. Estoy yendo por la banqueta, hombre.
6: Hola, Coco, ¿qué te voy a dar una sorpresa? Te llamo la 10.

0: ya voy para la escuela. Bueno, no, para la escuela no. Vamos a renovar los pasaportes.
1: ¡Ah, van a renovar pasaportes! ¡Sí, señor!
2: Presente, poco noche, ya vamos a la escuela con mi hermano.
1: Muy bien. ¡Que les va muy bien, chamacos! 818-010-1029. Oye, por cierto, saludos a Carlos y a Alessa Martínez. Son hijos de mi querido DJ Charlie. ¡Saludos, Carlos y Alessa! Y, por supuesto, mi compadre DJ Charlie. DJ Charlie, fíjense, hace ya lo vi y lo saludé. Tenía años, años que no lo veía. Y él es el DJ que los fines de semana mezcla en Digital Beat. Entonces, saludos a DJ Charlie, que lo conozco pues desde que entré. Desde el 2003 conozco a DJ Charlie. ¡Saludos, DJ!

0: trabajo, ya vamos a la cárcel. Soy Ángel, Alexis Javier.
1: Y Ángel Iván.
0: Bye.
2: Bye, saludos.
3: Hola, de Cucola, chofe, Paulina. Vete por la banqueta, perra.
4: Cuco, soy Edel. Esta vez ya no me dormí en el carro.
2: Qué bueno.
4: La televisión me respeta. Se ríe conmigo, no de mí.
5: Ah, la televisión me respeta. Se ríe conmigo, no de mí.
6: Hola, Cocolocho, soy Emma. Estamos en la cárcel. Hoy es el cumpleaños de Fede Vigevani. A lo mejor un poco lo conoce.
2: No.
7: Buenos días, Cocolocho. Estoy enseñando una moneda. Y voy... Y ya casi voy a Nebuena.
2: ¡Qué bueno! Ya falta menos, ¿eh? Disfruta. Disfruta porque entras a la escuela y ya no hay levantadas tarde.
8: Hola,
2: Jorge,
8: soy Ari.
9: Y Arwen. Vamos a la cárcel. Hasta tú, ¿cómo estás? Fíjate.
10: Presente, Coco.
11: Hola, Cocolocho. Yo voy camino a la cárcel. Me llamo Ruth. Estamos perdidas.

0: tírate.
1: ¡Ándale! ¡Hasta ti con el pan, fíjate! ¡Hasta yo como pan, fíjate! Bueno, ya no, ¿eh? Ya no, porque me duele el estómago.
2: Hola, Coco, la Claudia, voy para la tarde. Soy Julia Fonsile y de Maestría.
1: ¡Sí,
2: señor! Hola, Coco. Soy Sofía Michel. Voy a ir a Ecuadita.
3: Hola, Coco Locho. Me llamo Manuel. Ya voy a la cárcel.
1: ¡Sí, señor!
4: Me llamo
5: Me llamo Tai. Ya vamos de camino a la escuela.
6: Coco Locho, soy Ainhoa. Ya voy para la cárcel. Adiós, Nicanor.
7: Adiós, Nicanor.
8: Ya voy al drama, a mi escuela. Soy Joaquín Flanagan.
9: Hola, Coco Locho, soy Amy. Y ya voy para la escuela.
1: ¡Sí, señor!
9: Y mi hermanito va para el cine.
10: Buenos días, Coco Locho.
1: ¡Sí, señor!
11: Hola, Coco, me llamo Mía, ya voy

0: Ya voy para la cárcel.
1: ¡Saludos, para!
2: Hola, Cocolocho, ya me voy a la escuela. 6-7, 6-7.
3: Ya, Cocolocho, soy Román, vamos a la cárcel. ¡Ándale! Hasta tú comes pan, fíjate.
1: ¡Ándale! ¡Hasta tú comes pan, fíjate!
4: Hola, Cocolocho, soy Renata y voy camino a la escuela.
1: Les voy a poner un audio. Les voy a poner un audio que casi no pongo. A ver. No, este ya lo puse.
5: Hable más fuerte que tengo una toalla.
6: Oiga, señor, ¿por qué mejor no se va por la banqueta?
5: Yo no entendí bien la película.
1: No, ya se saben todos. ¡Grábense bien!
7: Hola, Cocolocho, soy Lalito. ¡Hasta tú comes pan, fíjate!
1: No, ya no como pan, Lalo. Ya no como pan, Lalito. Ya no como pan. Bueno, a veces.
8: Hola, Cocolocho. Aquí ando, vamos para la cárcel. Cállese, hombre horrible. Cocolocho, soy Alika. Ya queremos Halloween.
1: ¿Ya quieres Halloween?
9: Buenos días, Cocolocho. Soy Isabela. Ya voy para la cárcel. Adiós, mi canón. ¿Y ese quién es?
1: ¡Últimos mensajes!
10: Hola, Cocolocho, soy Mía. Habla más fuerte que tengo una toalla.
1: Últimos mensajes porque vamos a la competencia. ¡Vamos a la competencia!
11: Hola, Cocolocho. Buenos días. Cállate, hombre horrible.
12: Cocolocho, ya voy para la cárcel. Me llamo Irene. Adiós, Nicanor.
13: Hola, hola, Cocolocho. Soy Gelatito. Vamos a la cárcel.
1: Sí, señor.
14: Hola, Cocolocho, soy Sofía, ya voy para la cárcel.
15: Hola, Cocolocho, me llamo Indiana, ya me hizo cumpleaños.
1: ¡Ay, ya me hizo cumpleaños!
16: Buenos días, Cocolocho, soy Aranza. Hasta tú comes pan, fíjate.

0: Tocho.
1: ¿Qué?
0: Tocho.
1: ¿Eh?
2: ¿Llamo?
0: ¿No?
2: Sebastián.
1: ¿No? ¡Sebastián!
0: La escuela,
1: vamos a pasar con la competencia hoy. ¡Duelo!

0: el día de hoy, jueves 1 de octubre. Duelo de chicas. De banda de chicas. Ayer dijeron que las Cat's Eye, voy a poner otra vez a las Cat's Eye, pero contra... Ahí está bien aburrida la de ayer, ¿eh? Está bien aburrida la canción de Cat's Eye. Bien aburrida, entonces hoy voy a poner otra más movida. Quiero pensar que está más movida, no la he escuchado toda. Entonces, hoy en la competencia tenemos la canción de Cat's Eye. ¿Qué?
1: Sei que tu gosta da fruta, mas essa é diferente.
2: Sim, senhor!
0: Yo no entiendo cómo les gustan las Cat's Eye. ¿De dónde están? ¿De dónde las conocen? Se llama

0: pero los videos están bien fuertes.
1: Sí, señor.
0: Pregunta, a ver, niños, me gustaría que me dijeran. Me gustaría que me dijeran de dónde conocen a las Cat's Eye. Ayer me dice María Fernanda, mi hija, la mayor, ponte la de Tutti Frutti. ¿Y yo cuál? Tutti Frutti de las Cat's Eye. Pero ya me pongo a buscar la canción y le digo, no, se llama Hoti Frutti. Hoti Frutti. No Tutti Frutti, pero a lo mejor en alguna parte dice Tutti Frutti. Ay, Tutti Frutti. ¡Se llama Hoti Frutti! Díganme, ¿de dónde salieron las Cat's Eye? ¿Cómo las conocen? A ver, nosotros ni las tocamos, güey. ¿De dónde salieron? A ver, rápido, los escucho antes de pasar con la siguiente canción. Ahí está Cat's Eye, ¿de dónde salieron las Cat's Eye?
2: Coco, buenos días.
0: Con Cat's Eye. Sí, pero ¿de dónde salieron? Díganme, tengo esta duda.
3: Conozco las Cat's Eye gracias a un amigo mío.
0: Sí, así me
3: dijo. Soy Aina.
0: Pero del amigo, ¿pero de dónde? O sea, ¿se hicieron virales en TikTok? ¿Algún video, una canción de una serie coreana? Es que no sé si son coreanos, hay una chica que parece que es de Brasil. Entonces, no, ¿de dónde son las Cat's Eye? ¿De dónde?
3: Yo las conocí por una amiga mía, Coco.
0: Entre el amigo del amigo del amigo. Bueno, Cat's Eye, Cat's Eye y Coco.

0: Spice Girls son las Jinx.
1: ¡Sí, señor!
0: ¿Por cuál?
2: No quiero cansar.
0: ¡Ah, las cansas están fuertes!
1: ¡Sí, señor! Por las Spice Girls.
0: Las Spice Girls quieren remontar. ¿Por cuál?
2: No quiero cansar.
0: ¡Ah, caray! ¡Los ceros!
1: ¡La jeans, Coco! ¡La jeans!
0: ¡La jeans llevan uno! ¡Uno para Spice Girls! ¡Llevan las tres! ¡Tres, tres! ¡Llevan las Katsai!
2: ¡Katsai!
0: ¡Ay, las Katsai llevan cuatro!
3: ¡Spice Girls, Coco! ¡Spice Girls!

Además el video está padrísimo. Y el disco eran como postales. Yo tengo todavía ese disco que era de cartón, así todo de cartón, como si fueran un paquete postal. Y todas las canciones venían en postales con las fotos de Dulce María, que estaba ahí, obviamente Regina, Patty y Carla. Estrella de Jeans, corazón confidente, señores. 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
2: Regresamos con Cocolocho, señores, chamacos, que no se les haga tarde, que les vaya muy bien. 7:33, 26 grados. Pásenle bien el día de hoy, chamacos, en la escuela, ¿eh? Nos vemos. Y... Ah, no, nos vemos, no. Nos escuchamos mañana. Mañana, ¿ok, chamacos? Pásenla bien.
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Les tengo información importante, viene Cocolocho con las consultas en la semana del chisme. La semana del chisme. Cocolocho el día de hoy va a hablar de chismes de amigos. Chismes de amigos. Va a estar bueno, va a estar bueno. Pero antes les tengo excelentes noticias. 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
15: Tras la designación de Clara Luz Flores como coordinadora de la defensa de la transformación en Nuevo León, Morena Estatal comenzó una etapa de cierre de filas entre los perfiles que participaron en el proceso interno, con miras a la reorganización del partido rumbo a las elecciones de 2027. Anabel Alcocer, presidenta del Comité Ejecutivo Estatal Morena Nuevo León, dijo para ABC Noticias que ahora el reto será integrar a las distintas expresiones que participaron en la contienda interna y trabajar en torno a la persona que resultó designada mediante el método de encuesta. La dirigente estatal sostuvo que desde antes de conocer el resultado, la estructura del partido planteó a los aspirantes la necesidad de respaldar a quien obtuviera la designación, por lo que consideró que el siguiente paso es mantener la unidad entre quienes participaron y sus respectivos equipos.
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16: El Senado de la República aprobó en comisiones el dictamen que reforma y adiciona diversas disposiciones de la Ley General del ISSSTE para garantizar el acceso a la atención por viudez a personas que viven en concubinato. Con esta reforma se eliminan las disposiciones que actualmente impiden a la concubina o al concubinario acceder a esta prestación cuando exista cónyuge sobreviviente, cuando la persona concubina esté casada o que haya varias concubinas. concubinas o concubinarios. El dictamen establece que cuando dos o más personas acrediten el derecho a la pensión por viudez, se deberá otorgar de manera concurrente y distribuirse en partes iguales entre las personas beneficiarias. El mismo dictamen busca garantizar el acceso efectivo a la pensión por viudez, una prestación que no es una dádiva ni un privilegio gratuito otorgado discrecionalmente por el Estado, sino que constituye un derecho inalienable que surge con motivo del fallecimiento del trabajador pensionado, sustentado en las aportaciones que realizó durante su vida laboral. Para ABC Noticias, Felipe Barrera Jaramillo, desde la Ciudad de México.
0: Deportes. Isaac del Toro volverá a competir de manera oficial el próximo sábado 10 de octubre de este año, del 2026. El ciclista mexicano lo hará en Italia, en donde participará en la edición número 120 de Lombardía. El Giro de Lombardía, esta emblemática carrera, es de un solo día y cuenta con un exigente recorrido de 239 kilómetros entre las localidades de Bérgamo y Como, y representa el último de los 5 monumentos de la temporada del ciclismo mundial. Informó para ABC Deportes, Andrés Guerra.
14: Espectáculos.
17: Se calentaron los ánimos en la granja VIP. Natalia Alcocer confrontó en vivo a Adal Ramones después de que se mostrara un video sobre su desempeño junto a Pablo Montero. La actriz aseguró que el material estaba editado de una manera que los hacía quedar mal y lo reclamó al conductor. Si vas a andar de lioso, edita bien las cosas. Adal Ramones respondió que él no edita los videos, pues su función es conducir el programa, y le pidió respeto durante la transmisión. Posteriormente, Pablo Montero ofreció una disculpa a nombre de ambos, aunque sostuvo que el material presentado sí estaba mal editado. Natalia también se disculpó, pero mantuvo su postura sobre la edición. Ale Burnes para ABC Noticias.
15: Redacción y locución, Eduardo Garza.
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3: Buenos días. Son las 8 de la mañana con 10 minutos. 8 de la mañana con 10.

0: 618-010-1029. ¿Cómo andan, piojosos? ¿Cómo andan? Quiero nada más, quiero saber y escuchar que ya están despiertos, ya son las 8 también, ya, levantarse flojos. Todavía van con esa cara de dormidos al jale, güey.
1: No quiero trabajar.
0: Quiero que se livianen, quiero escucharlos nomás diciéndome, aquí estoy, así, aquí estoy, no de que hola, no, aquí estoy, porque ese va a ser el ejercicio para que pongan a jalar a la ardilla y que se despierten ya. Entonces, quiero escuchar, aquí estoy.
2: Aquí estoy.
0: ¿Vale?
3: Aquí estoy.
0: Ah, bien despierta.
4: Aquí estoy.
3: Aquí estoy.
0: El que diga algo más que aquí estoy le va a ir mal, ¿eh?
3: Aquí estoy, aquí estoy.
4: Estoy.
5: Aquí estoy.
6: Aquí estoy.
3: Aquí estoy.
7: Aquí estoy, mi amor.
8: Aquí estoy.
9: Aquí estoy.
3: Aquí estoy, bebé.
10: Aquí estoy, Coco Locho.
9: Conta, bebé. Aquí estoy.
0: Ay, lo primero que les digo, ay, vamos empezando el mes, ¿por qué? ¿Por qué a mí? Habiendo tantas estaciones que les pueden mandar, ese es el payasito, ¿por qué a mí? ¿Qué fue lo que les dije? ¿Qué les dije? Aquí estoy, así, no.
1: Que aplique, voy a decir aquí, no, está bebé.
0: ¡Imbécil! Va a bloquear, gente que no aporte va bloqueada. Sí, cómo no, te vas a ir bloqueado. Además tienes que... bloqueado. No, pero ¿qué les está diciendo? ¡No les dije! ¡No les dije! Nomás el aquí estoy. Pongan, este güey puso jalar más a la ría, ¿no? Bloqueado. Bloqueado porque no, no lo va a estar aguantando. No, ya fue al rato.

0: Aquí estoy.
1: Aquí estoy.
2: Aquí estoy.
0: Aquí estoy.
1: Aquí estoy.
3: Aquí estoy, como lo echo.
4: Aquí estoy.
5: Aquí estoy.
6: Aquí estoy.
7: Aquí estoy.
8: Aquí estoy.
9: Aquí estoy, Cocolocho.
10: Aquí estoy.
11: Aquí estoy.
12: Aquí estoy.
13: Aquí estoy.
14: Aquí estoy. Soy de ella.
15: A ver. Da mucha risa porque... ¿Qué? Gracias, gracias, qué bueno que ya se alivianaron, gracias. Oye, me da mucha risa que la gente que le vaya cambiando el radio y que le ponga y que nomás esté escuchando puro, aquí estoy, que le... Así, güey, ¿de qué están hablando? ¡Bueno! Antes de pasar con las consultas, ¿vieron lo que pasó ayer con lo de Air Dubai, del avión este de Dubai, que el copiloto... quiso matar al piloto y de hecho lo apuñaló, o sea, lo hirió con un arma blanca y el avión empezó? ¿Vieron la película United 93? La del vuelo 93 de las Torres Gemelas. Muy parecido, o sea, el avión se fue en picada, todos empezaron a asustar, los pasajeros como que medio sospechaban de algo y el piloto herido, chéquense esto, esto es real, tal cual, y ahí está en redes sociales, están los videos. El piloto herido alcanza a abrir la puerta de la cabina porque son selladas, son puertas blindadas que no puede entrar nadie. Entonces, abre la puerta, se dan cuenta algunos pasajeros y se meten, güey. Se meten a agarrar al copiloto que se había puesto estúpido y empiezan ahí a golpearlo, lo someten, también lo queda herido. El piloto estaba muy mal herido y el avión ya iba solo. El avión iba ya sin copiloto automático, iba solo el avión. Y resulta, como de película, güey, re película. Resulta que iban algunos doctores, era un avión que viajaba de Dubái a Israel. La mayoría eran israelitas. Había doctores, había un par de doctores generales, había enfermeros y había dos pilotos que iban en el avión como pasajero. Eso es real. Iban dos pilotos que iban como pasajeros, que ellos terminaron aterrizando el avión en Jordán. Imagínense. Oye, están los videos impresionantes. O sea, yo me asusté, güey. Porque el avión se empieza a ir para abajo. Hacen picada. Y hasta que lo levantan. Dices, güey. No, no, no. Ya se confirmó que sí era un atentado contra Israel. Del piloto, que no era israelí, el copiloto. El copiloto era de Omán. Y y pues el vato quiso fregar el avión, güey. No, man, ahí lo estaba viendo, ahí está en redes, pasan los videos, güey, como si yo tuviera la carpeta de los videos. Este güey, imbécil, pasa mejor a tu... No te digo nada, bruto. Vato, pasan los videos. Sí, güey, aquí los tengo. Sí, yo los descargué y todos, él tengo una carpeta. Les estoy diciendo la información para que vean ustedes. Vayan en ABC, también están ahí la información, ABC en el Instagram. Pero de película, güey, o sea... ¿Qué cosas pasan, chavo? ¿Qué cosas? Está el video cuando se empieza a ir el avión en picada, que tú empiezas a gritar. ¡Ay, ay! Oh, está feo, güey. Es que cuando tú estás en el avión, cualquier ruido ahí arriba, güey, lo que sea, te da miedo. Pero bueno, bendito Dios, todo salió bien. Y la suerte de que el piloto se salvó, a pesar de que iba mal herido. El copiloto también, que fue el que la regó. Pero había doctores y había dos pilotos que aterrizaron en un avión grande, un Boeing 737. Imagínense. No, iba a ser. Evitaron una tragedia, pero que de película, güey. Tiene que ser una película. Hágala. Hágala la película. ¡Vámonos! ¡Ya que tengo su atención!
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6: Ocho, ya nos libramos de los paneles solares. Ahora que sigue, compadre.
15: Sigue otro promo, güey. Regreso con las consultas porque se me acaba el tiempo. Y es jueves, y hay comerciales, y es quincena. Ahí les va. Hoy vamos a hablar de la semana del chisme de amigos. Hoy chismes de amigos. Hoy quiero chismes de amigos. Sí, cómo no. Chismes de amigos, chismes que a lo mejor tu amigo no sabía o ya sabía. Chismes que dice, güey, no le quiero ser a mi amigo, güey, pero su vieja, güey, lo engaña, güey, con el del almacén. El almacén. Siempre me da mucha risa cuando dicen, el vato de almacén. Ese vato siento que tiene todo morido, ¿verdad? Por todos lados. Entonces regresamos con las consultas. Hoy hablaremos de... ¿qué? Ah, chismes. Chismes. Chismes de... ¿de qué? Ah, de amigos. Está viendo por acá. Saludos a mi compadre el Whippy. Vayan a mi Instagram, Oscar Vélez el Coco. Oscar Vélez el Coco, para que vaya. Vaya y... y pues nada, nomás vaya. Vaya a ver mi Instagram. Oscar Vélez el Coco, regreso. Rápido, rápido, primera persona. ¿Qué canción les gusta de Rake? Los voy a complacer. La que sea de Rake, rápido. Bueno, las que tenga la mano. 818-010-109. Una chida para el tráfico de Rake. Rápido, una de Rake.
18: Noviembre sin ti.
15: Siempre piden la misma, güey. ¿Quieren Noviembre sin ti? ¿Quieren Noviembre sin ti?
18: Yo quisiera.
15: ¿No quisiera?
19: No molestar.
15: No, esa no, no, pero no, nadie le está diciendo nada. Noviembre o yo quisiera. Noviembre o yo quisiera. ¿Cuál?
19: Que viva la mía.
15: Noviembre o yo quisiera, María. Noviembre o yo quisiera.
19: ¿Sabes?
15: Ay, pero ¿qué le estoy diciendo?
20: Pon la que tú quieras, pues nada más tiene 2 canciones.
15: No, estás imbécil, güey. Tiene como 40 sencillos, Rake. ¿Cuál pongo?
19: La de Ya me enteré, Coco.
15: Ay, les estoy diciendo que si yo quisiera Noviembre sin ti, ¡ay! No, ya me voy, olvídelo. Olvídelo, no les voy a poner ni más. No, ya nada, nada, güey. Ahora para que se les quite voy a poner una que ni pidieron. ¡Ay, lléguenle! Oh, güey, les estoy diciendo Noviembre sin ti o yo quisiera. ¿Sabes? Ya me enteré, qué bien la vida. No, la verdad sí están bien, pero bien.
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15: Rake.

0: la mañana con 24 minutos, regreso. Le dije, una de Rake. Que no sea noviembre sin ti y yo quisiera. Y luego dijeron, váyanse dos. Bueno, pues va. ¿Cuál de las dos?
1: Ay, ya me enteré.
0: Váyanse la porra, diría una tía mía. Regreso con las consultas. Hoy hablaremos de chismes. Chismes. Chismes de amigos. 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

0: si no hay, yo no estoy feliz. Y si no estoy feliz, ustedes tampoco van a ser felices. Que estoy feliz, ¿yo? ¡Ya, ya se acabaron, hombre! ¡Ya no más sigue la ejidosa, ya!
1: Ahí viene el hombre Juan Chabori.
0: Además, les estoy dando información bien chida de escuelas, de que ahorren. Y todavía se quejan. Todavía de que quiero ayudarles en su economía se quejan.
2: Che, gato asalariado.
0: ¡Y a mucha honra, ya!

0: amiga que patrocina esta sección. Hoy en Chismes, Chismes de Amigos. ¿Qué chisme de amigo me quiere compartir? Chismecito entre amigos. Que a veces entre amigos traen chismes que nadie sabe más que ustedes. ¡Vámonos!
1: Chisme, chisme. Tengo una amiga comadre. O sea, de más de 30 años. Y pues nos gustaba pues el vinito, el fin de semana y pues platicar, ¿no? Cosas de mujeres, chismear y chismear de hijos y del marido y cosas. Pues como el marido ya se le hacía raro que pues nosotros, con el vinito y la chingada, pues se puso a tomar con nosotros. Ajá. Pues no me insinuó cositas y yo... Hijo, comadre, lo siento, se acabaron los fines de semana con los vinitos. Y lógico, o sea, ya no nos juntamos en su casa, ya mejor, ¿sabes qué? Pues una vez al mes nos vemos, chismeamos, y ni en tu casa ni en la mía, mija.
0: ¿Y qué? ¿No estaba chido el señor? ¡Pregunto! Porque así que tampoco hay que poner, tampoco hay que ponerse los moños. Tienes que ponérsela. No me imagino, güey. O sea, el vato ahí con la esposa al lado, la amiga, pisteando y qué. A ver, pregunta, ¿qué te dijo? ¿Qué te dijo? Cuéntame. A ver, ¿qué te dijo? Sí, o sea, quiero saber. Yo quiero saber qué te dijo. O sea, ¿están sentados los tres? Quiero pensar. ¿Están pisteando? ¿Qué te dice? O sea, ¿qué te dice? ¿Qué? ¿Qué? ¿Se salió sola? No, o sea, ¿qué te dice? ¿Qué te dice? ¡Cuéntame! Mira, cuando... Oigan, por cierto, mañana cerramos la semana de chismes. Y mañana le vamos a cerrar con chismes de... mañana chismes de colonia. Mañana chismes de colonia. Los voy a invitar a que vayan al Instagram de Digital, @digital1029, porque, o a mi Instagram, Oscar Vélez el Coco. Ahí subí una historia y un... ¿cómo se dice? Subí un video donde pueden dejar sus comentarios o su chisme, o manden DM. Si no quieren que nadie lo vea más que nosotros, manden DM. Ok, 818-010-1029. 818-010-1029. Hoy chismes de amigos y mañana chismes de vecinos. ¿Qué te dijo? Cuéntame. No me quiere contar.
2: Yo tengo con el 8. Y un amigo falleció hace como 4 años, más o menos 5. Y el que era su mejor amigo, ese se quedó con la esposa.
0: Con la esposa.
2: Como el mejor amigo, la esposa no sabía manejar, entonces cuando falleció, ellos dos andaban bien juntos para las cosas del seguro y todo, la llevaba a todos lados. Y al mes y medio, 2 meses más o menos, ya estaban juntos.
0: No, güey.
2: Entonces, pues ya se quedó con la familia de la que era de su amigo.
0: Sí, güey. ¿Cómo llegas a eso? O sea, ¿cómo? Sí, ¿cómo llegas? ¿Cómo sabiendo que era tu cuate? No era tu amigo, güey. O sea, siempre te gustó la esposa de tu amigo. Nada más se murió mi compadre, dijo, bueno, el muerto al posto y uno al gozo. ¡Gozo no es el de los Muppets! ¡Sí, no, el narizón! ¡Sí, no!
3: Mira cómo la tengo dura.
0: ¡No!
4: ¡Es el Gozo, imbécil!
0: Ah, perdón, pensé que era el mismo narizoncito.
5: Coco, el vato le dijo, mira, la tengo impresionante.
0: Vete de aquí, imbécil.
6: Oye, Coco, ¿pero quién se lo insinuó?
0: Pues ya no me contestó.
6: Amiga, ¿los dos o el marido?
0: No, ya no me contestó.
6: Cuente.
0: No me contestó la Gordis. Cuéntame, Gordis, déjame la Ponky. Cuéntame, Gordis. Ya le puse, a ver si me cuento. ¿Por qué no me dice así nada? Sí, cuénteme bien el chisme. Si me van a contar el chisme, cuéntemelo bien. De amigas o de amigos. Pero cuéntemelo chido. Y ahí me está mandando audio.
4: Coco, ¿querían hacer un hack trick o qué onda? Ya voy bien picado con la pinche plática al jale.
0: ¿Por qué no vas picado como a comprar mandado a tu casa, güey? Mejor. Ya me contestó, escuchen.
1: Ahí va, ahí va. El esposo
0: de tu amiga.
1: Me insinuó que ay, pues eres buena onda, que la chingada. ¿Cómo ves? Vamos a comer. Yo, espérame, güey, o sea, eres el marido de mi comadre, pero si no, eres mi hermano, o sea,
0: pero no. Pero a ver, ojalá. ¿No te dijo nada malo? Nomás dijo, ¿cómo ves? Vamos a comer. ¿Quieres comer? ¿Te invito o qué? O sea, ¿dónde está? A ver, entonces es así, no fueron las cosas, ¿eh? Porque si te invita tu compadre, vamos a comer, así, vénganse, vamos a comer. ¿Qué? ¿Dónde estuvo ahí lo malo? A los que te diga, mira, vamos a comer. ¿Qué vas a comer? ¿Qué me vas a invitar a comer? Es... ¿Qué fue?
1: Es que él no es mi compadre, ella es mi comadre.
0: Por eso.
1: Él es mi compadre.
0: ¿Qué te dijo?
1: Y es de que vamos a comer. Nos, pues no.
0: Así te dijo, vamos a comernos, o sea, así tal cual. Porque una cosa vamos a comer, ah, pues vamos a comer. Ya que ya el vato ahí, es más, yo hasta me hubiera aprovechado. ¿Dónde quieres ir a comer? Ah, un restaurante aquí en San Pedro. Vamos. Yo me hubiera aprovechado, güey. Pero ya sí te dice, vamos a comernos. Ah, las cosas cambian.
7: ¿Qué iba a comer? Esta.
0: Porque, a ver, les voy a hacer un... ¿Por qué si yo estoy mandando los audios y estoy escuchando? ¿Por qué ustedes quieren participar haciéndose los payasos? O sea, yo no sé, me imagino el vato manejando, güey. Rumbo a su trabajo, solo algo. Güey, bueno, me dejé en el radio. Le voy a decir.
7: ¿Qué iba a comer? Esta.
0: Y hasta el vato puja, güey. O sea, esta. Voy a comer. Es el típico güey. Me imagino que es el típico güey que llega con las muchachas. ¿Qué onda? ¿Cómo están, chavas? ¿Eh? ¿Qué onda? ¡Qué cool, no! ¿Por qué, güey? ¿Por qué hacen eso?
8: ¡No!
0: ¡Vamos empezando el mes! ¡No, muchachas! ¡Ustedes no, muchachas! ¡Ustedes no! ¡No, muchachas!
9: ¿Cómo te anda, imbécil? ¡Idiota!
10: ¡Mamá la que le doy la
11: cabeza! ¡Imbécil! ¡A veces lo
12: ¡imbécil! Puja como si le pesaran un chingo.
13: Ese viejo mequetrefe.
14: Imbécil, se lo ha de haber echado saco.
15: Ha de vivir en la Alianza Real, el mugroso ese.
16: Compadre bruto, está invitándole a comer.
0: Pero a ver, muchachas, antes de, voy a dar una canción y luego regreso con la segunda parte de Chismes de Amigos. Muchachas, nada más muchachas, 5 muchachas que me contesten. Pregunta, muchachas, un vato que está en una plática así como esta, ¿no? Oye, ¿sabes qué? El compadre me dijo que si nos comíamos, bla, bla, bla, bla, bla, bla. Lo que ya escuchamos, ustedes, muchachas, y no llega un vato, así el compañero llega y te dice...
7: ¿Qué iba a comer? Esta.
0: Y puja, güey, así. Así como el imbécil este. Esta, mujeres, ¿ustedes qué dirían? La verdad, fuera de cotorreo, ¿qué dirían ustedes, muchachas? ¿Están ustedes platicando? Ya hicieron la platiquita y llega el compañero que es este idiota y llega y dicen, ¿quieren comer esta? ¿Qué dirían, muchachas? Nomás digan, a lo mejor yo soy el que estoy mal. ¿Qué dirían? Díganme.
17: Ese debe ser el compadre, Coco.
18: A ver, estúpido, lárgate de aquí.
19: Yo le diría, ay, no, ¿a poco era reunión de canapés?
18: ¡Asco!
0: Le dirían, asco, asco.
20: Chisme de amigos, a un amigo, su tío le bajó a su...
0: Ya hablamos de los tíos, güey, nada, lo estás inventando, güey. No,
18: hambre, me voy a quedar con hambre. Ni...
21: ¿Ves? Por eso los aliens no nos contactan.
0: ¿Qué dirían ustedes? Absténganse, por lo menos en este programa, absténganse de los comentarios y digan, al menos que nos digan, ¿qué opinan ustedes? Ahí vengo. Ven a

0: Hoy estamos hablando de los chismes de amigos.
1: ¡Sí, señor!
0: ¡Los escucho!
2: Locho, esos vatos son los típicos que en la secu se la pasaban ahí morboseando las cabillas.
0: Sí, esos son, esos brutos.
3: Coco Locho, buenos días.
0: Buenos días.
3: Oye, mi chisme de amigos es que yo tenía un par de amigos en común, amigo y amiga, que ahorita pues al amigo ya no le hablo, a la amiga más o menos. Coincidieron por mí y empezaron a salir, se hicieron novios. Y a nadie le dijeron de su relación, pues nada más había la familia de mi amiga, ¿no? Oye, pues esta chava me sopeaba, me preguntaba cosas y yo, pues todo le contaba, ¿no? Entonces, pues este vato tenía novia, ya tenía 2 años con la novia. Y sin querer un día, pues yo le dije, ¿no? O sea, como de que me anda aconsejando este vato de amor y él, pues acá se pelea con la novia. Y ella, pues así como que se sacó de onda, yo todavía no sabía que eran novios. Oye, y empezaron ella a publicar siempre cosas así de dolor, ¿no? De que la engañan y cosas de esas. Oye, pues ya después con el tiempo, pues ya me dijo ella que pues que sí, que estaba saliendo con él. Oye, pues no, yo le sabía bastantes cosas a este chavo. Y entre esas que donde se fueron a rentar, a vivir, se metió con la rentera de la casa, no. O sea, la que les arrendaba. Ajá. Se metió con ella y esta chava pues lo descubrió y ahí sigue con ella, ahí está todavía. Bueno, ella sigue ahí con él, ¿verdad? No lo deja. Y ese es mi chisme de amigos.
0: ¿Y por qué no lo deja?
4: Buenos días, Colocho. Tenemos poquito escuchándote, yo y mi hijo en las mañanas. Y nos haces muy feliz, nos haces el día.
0: ¡Sí, señor!
4: Sigue así, excelente persona.
0: Gracias, papi. Te mando un beso. Saludos a tu hijo también. 818-010-1029. Chismes de amigos. Aquí tenía uno pendiente. Mañana vamos a cerrar la semana con chismes de colonia. Eso va a estar bueno, güey, porque cuántos chismes no hay de que si la vecina, que si el güey que no paga, que si el güey que le hace trabajitos al que administra la colonia, pero no paga tampoco. La vecina que llega en diferentes carros todas las noches. Yo tengo... No una vez, no voy a decir porque sí se pueden, creo que me escuchan. Entonces mejor no digo nada. ¡Cierra la puerta!
5: ¡Es igual!
6: Tocolocho, buenos días.
0: Buenos días, viejo Chavo.
6: Tengo un camarada, güey, que tiene, de entrada tiene 2 niños con unas primas, güey. Se divorció y la chava, bueno, su esposa consiguió otra pareja, güey. La chava tiene un hijo con el chavo, con su pareja actual. Y el vato... Pero la morra se le vio en el Seguro Social con el IMSS de mi amigo, güey. Y el otro decía, güey, pues quíteselo, güey. ¿Cómo se dio cuenta? Porque le mandaban a hablar del IMSS que había una inconsistencia en un embarazo de su esposa, porque aún eran esposos. Y se chinga, pues, ¿cómo que está embarazada? Y ya va el vato, ahí. Ah, la morra estaba ahí con madre, consultando. Ah, pues tengo IMSS de aquel vato. Ah, pues ni modo, que se chingue. Y me va a aliviar con el IMSS de él. Y el otro vato bien cómodo. Y nosotros le dijimos, como amigo le dijimos, pues quítselo, güey, porque pues, ni es tu hijo, güey, te estás pagando, te le trabajan a ti, el IMSS. Y el vato, es que, pobrecilla, me llégale, güey.
0: Pobrecilla, ese famoso comercial de que, no, pobrecilla, pues, no, yo ni lo uso. Pues no, güey, pero pues están viendo la cara, tibio, me da mucha risa esa palabra, tibio. Bueno, ya me voy. ¿Con cuál cerramos? Uno más. ¡Qué chisme, eh! Cuéntame un chisme chido. Para yo llegar a la casa, cuando me pregunto a mamá cómo me fue el trabajo, yo siempre le digo a mamá, no, me enteré de este chisme. Entonces, ayer fue el del tío y antier fue el del otro tío. ¿Hoy con qué chisme me voy?
7: Ahora que estamos
0: aquí. Para llegar con mamá y decirle, ¿cómo te fue, mijo? Mire, ma, resulta que esta señora andaba con la comadre. Y después el compadre dijo, ¿qué onda? ¿Nos comemos? Y dijo la gorda, me está loco, compadre. Y dijo, ¿fuéramos qué? Se puso sus moños. Otro, uno más. Aquí tenemos uno pendiente, a ver, un tablón abajo.
8: Moviendo la colita, mami. Moviendo la colita fresa. Y este es el baile, mira que...
0: Aquí está, ya lo tengo.
9: Coco, yo tengo un compa, es un amigo de años, que ya casi tenía... 40 años y no salía.
0: Ajá.
9: No se casaba, ya todos nos habíamos casado y él todavía no. Total que se casó con una chica, ¿no? Bueno, este chavo es psicólogo y por eso es muy tranquilo, es muy, muy buena onda, muy noble. Total que ya como a los meses de casado, él me platicó a mí que la señora, su esposa, no puede tener hijos, pero esto se lo dijo ya después de casados. O sea, se la aplicó, no le dijo antes, se lo dijo ya como a los 2-3 meses de casados. Entonces mi compa pues anda agüitado, ¿verdad? Porque pues, no sabe qué hacer. Obviamente que yo le dije que pues era decisión de él. Lo que era derecho era que le hubiera dicho antes y él ya decidía si seguía con la relación o no. Pero ya casado, pues está caro.
0: Pues, ¿cómo le hace? Pues claro.
1: No, yo te quiero contar el chisme de mi doctor. Ayer fui a consultar.
0: Ajá.
1: Y entonces íbamos mi esposo y yo y estábamos muy entretenidos porque al doctor lo engañó a la esposa. Pero no era la primera vez porque él dijo que ya se la había hecho muchas veces. Entonces que él ya le había agarrado la onda a de que lo engañaba y se iba y luego se enojaba con el que lo había engañado y volvía con él.
0: No. ¿Y qué edad tiene el doctor? No, tiene 97. ¡Ya me voy! 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

Los voy a invitar, señores, a esta hora de la mañana, cuando son las 9:13, 28 grados la temperatura, a que vayan a nuestra cuenta de Instagram, @digital1029fm, @digital1029fm, porque ahí están activos los diferentes giveaways que tenemos para todos ustedes. Está el giveaway de Maroon 5, está también el de Bronco. Tenemos un giveaway activo también de nada más y nada menos que Álvaro Díaz, que también va a estar por acá en Monterrey, Maroon 5 y, como ya les comentaba, Bronco. Vayan porque todavía están activos. También del Food Truck Fest, ahí están activos los giveaway para que vayan a participar. @digital1029fm, @digital1029fm, para que vayan a participar al giveaway que más les guste, y el que quieran ir, vayan ahora mismo a participar en esta mañana de jueves 1 de octubre. @digital1029fm, @digital1029fm. 9:14, 28 grados, vámonos. Así iniciamos en esta mañana.

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1: 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Así que ahí está la información. 9:32, regresamos, señores. Hay giveaways activos para que vayan ahora mismo a la cuenta de Instagram @digital.

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1: Ahí les va, señores. Ahí les va cómo están los giveaways activos en esta mañana del día de hoy. Ya muchos van a cerrar hoy, algunos mañana. Entonces es importante que vayan a participar ahora mismo a nuestra cuenta de Instagram, @digital1029fm, porque hay giveaways activos. Uno de ellos es...

No se lo pueden perder también el concierto del Gran Baile de Bronco. Esto va a ser viernes y sábado, pero tenemos para el sábado 3 y en la Arena Monterrey. El otro es en Borregos, el de Maroon 5. Este es en la Arena Monterrey. Van a participar ahora mismo.

0: Casa hasta Bronco, algo en inglés, Maroon 5, algo de reggaetón, Álvaro Díaz.
1: Sí, señor.
0: Así que señores, vayan a participar, arroba digital 1029 FM, arroba digital 1029 FM, porque hay buenos giveaways ahora mismo.

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0: espero si sea suficiente.
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0: cámbiamela. Hoy es el Día International del Café, bebé. Hoy es el Día del Café.
1: A ver.
0: Échale.
1: Yo digo una.

Internacional del Café. Me encantaría escucharte, saber cómo amaneces, cómo estás en este día delicioso, ya casi fin de semana, inicio de mes. ¡Qué rico es! Hoy siento que es un gran día, un día lleno de bendiciones, un día increíble y además así te lo deseo, baby, así te lo deseo que arranques este mes, que octubre sea un mes lleno de bendiciones, de cosas bien padres para todos nosotros y que así lo deseemos, pero también que así lo hagamos, bebé. Todo depende de nosotros y de cómo lo vemos. Good morning por la mañana. Feliz Día Internacional del Café. ¿Ya te mandaron café? ¿Ya compraste tu cafecito? ¿Ya le mandaste el café a la persona que te gusta? Hoy es una buena excusa, ¿eh? Hoy es una buena excusa para que mandes ese cafecito, para que te compres ese cafecito también tú. O recibir un cafecito calientito, calientito, qué rico. Good morning por la mañana, baby. Para mí es un placer acompañarte el día de hoy hasta la una de la tarde. Yo soy Gwen Saavedra, soy tu copiloto favorito. Así que abróchate los cinturones y disfruta de este viaje llamado Buenos Días con Gwen Saavedra. ¿Cómo amaneces, baby? Repórtate.

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0: Ya tómate café, ya tómate café en el Día Internacional del Café. A ver, quiero saber, porque no todos son fan del café. Yo sí, yo necesito café para vivir, para existir, para continuar, para andar de buenas, para andar de malas. Yo, genuinamente, yo en este momento de mi vida, yo ya necesito el café. La verdad es que necesito el café en mi sistema para poder funcionar. Pero, baby, hoy en el Día Internacional del Café, yo quiero saber, a ver, ¿quién es fan del café? ¿Quién dice, Wendy, yo sí necesito un cafecito? Yo sí necesito un cafecito para empezar mi día. O, Wendy, a mí me gusta el café en la noche, a mí me gusta el café en la tarde. Yo, por ejemplo, después de las 5 de la tarde, por más que me gusta el café, yo, pero mira, ni vive sin drogas, ni aunque anduviera en estupefacientes, me echo un café, bebé, porque no duermo, loco, no duermo. Pero en la mañana sí lo necesito en la mañana. Pero yo sé que hay gente que dice, no, Wendy, a mí la neta ni me gusta, ni me sabe rico, ni ¿con qué lo suples? ¿Con una coquita bien helada o qué?
1: Buenos días, a mí no me gusta el café.
0: ¿No te gusta?
1: Yo mejor un refresquito en vez del café.
0: Es lo que les digo, es lo que les digo. Hay gente que me dice, no, un café no, pero ¿qué onda? Una coquita bien helada, bebé. Hoy también es el Día del Arquitecto. ¡Ay! ¡Feliz día a los arquitectos! ¿No me quieres diseñar un puente para que lleguen a mi corazón? Oh. ¡Ay, Wendy! Tú y tus locuras, Wendolaga. Tú y tus locuras. Primero de octubre, día del representante médico. ¡Achis! Pues hoy se festejan un chorro de cosas, ¿o qué? ¡Qué risa, verdad! ¡Qué risa que ya se festeja todo! A ver, ¿cuál es el festejo más raro que les ha tocado? ¿Qué dices, güey, neta, hoy se festeja eso? Ya para todo tenemos Día Internacional de algo.
2: Buenos días, Wendy.
0: Hola.
2: Fíjate que no, yo no. Nunca he sido fan del café, me ¿neta? Provoca mucha gastritis.
0: Ah, sí.
2: Entonces, pues a veces ni el refresco, yo pura agua.
0: Pura agua.
2: Siempre he sido más de agua.
0: Yo, de hecho, yo como, desayuno, ceno con agua, pero, o sea, no tomo como refresco, ni limonadas, ni nada de eso, pero neta. De cuando yo estaba los sábados, no sé si ustedes se acuerdan que yo muchos años estuve los sábados a las 7 de la mañana, güey. Sábado 7 de la mañana. Y de ahí sí lo empecé a necesitar. El café sí se hizo parte de mi vida, güey.

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2: Nuestra red de infiltrados informa que, dicen los infiltrados que, cobijado por destacadas personalidades de su partido, el PRI, y también del PAN, anoche el alcalde de Monterrey, Adrián de la Garza, aprovechó su segundo informe de gobierno para arrancar de facto su campaña por la gubernatura, entre gritos de gobernador. Entre los asistentes estuvieron los expresidentes Vicente Fox y Felipe Calderón, el dirigente nacional panista, Jorge Romero, y los exaspirantes a la presidencia Xóchitl Gálvez y Ricardo Anaya. También el líder del PRI nacional, Alejandro Moreno, el empresario Claudio X González y hasta el alcalde de Escobedo, Andrés Mijes. Y por si quedaba alguna duda de que ayer PRI y PAN iniciaron la carrera por la gubernatura, el alcalde de Monterrey habló de los desafíos que enfrenta Nuevo León y criticó, sin mencionarlo, a Samuel García.
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0: No, no, no, no, lo mejor, y tengo poco que lo probé y me gustó. Tengo como 2 meses consumiendo café frío.
1: Frío.
0: De la tienda de la O y las 2X. Ajá. Y está muy bueno.
1: Ah, sí me habían dicho.
0: Ya no hay día que no me chingue uno de esos.
1: Sí me habían dicho que ese café está muy bueno. La verdad, yo prefiero frío también.
2: Güey, necesito un café, buenos días.
1: Hoy es el día del café, aprovechen, aprovechen, porque como la excusa es hoy, en un chorro de cafeterías, en la compra de un café, el otro está a un peso. 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
3: Buenas, Gwen.
1: Hola,
3: buenas.
1: ¿Cómo estás?
3: A mí
1: sí
3: me gusta el café.
1: A mí
3: necesito
1: también.
3: Un vaso de 32 onzas diario.
1: Yo también, yo
3: para
1: también.
3: Poder rendir todo el día.
1: Yo
3: cuando
1: también.
3: Ando bien cansado, una taza de café en la noche... Me hace dormir
1: ¿neta?
3: Bien relajado como si fuera bebé.
1: ¿Cómo? ¿Pero caliente o qué? A mí el café caliente sí me da así como que me relaja. Pero el café frío, su pinky wonder, loco.
2: Bueno, buenos
1: Mami,
2: días.
1: Buenos días.
2: Hoy por ser Día Internacional del Café, ajá, te ganaste uno.
1: Ándale.
2: Pásame tu dirección acá en privado y ahorita te mando uno.
1: ¡Ándale!
2: Saludos.
1: Y sí te lo voy a mandar, canijo. Y te lo voy a mandar. Madero 1110 Oriente, centro de Monterrey. Grupo Radio Alegría. Hoy quiero que a mí me dé un paro de taquicardia de tanto café que voy a tomar. Mira, aprovecho, aprovecho y si me da un paro, pues ya me tocaba. Pero me morí feliz, bien taquicárdica por la cafeína, la neta.

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0: esa, bebé, la neta. Buena rolita, ¿eh? No, nomás muchos no te voy a mentir. Oigan, tenemos promos. Tenemos promos a través de las redes sociales de Digital. Digital 102.9 para que vayan y participen. Digital 102.9 FM. Así nos encuentran para diferentes giveaways y conciertos que vamos a tener acá en la Sultana del Norte. Así que hoy, en el Día Internacional del Café, ¿qué onda? Oye, me da mucha risa porque ya hay días internacionales de todo, ¿verdad? Que sí del café, que sí también del ayudante médico, Día Internacional del arquitecto, o sea, de todo, de todo. ¿Qué es lo que es el día más raro que les ha tocado escuchar que hay? ¿Del Día Internacional de qué?
1: ¿Qué onda, güey? Hola. Buenos días. Oye, yo casi no consumo café. Okay. Eso más de una caguama bien helada. Okay, mándale felicidades a mi mujer. Dalma Cisneros, la arquitecta, hoy en su día, comare. Saludos.
0: Hoy es el día del arquitecto, es lo que les ando diciendo, pues.
2: ¿Qué onda, güey? A mí me encanta el café, pero si tomo café, aunque sea sin leche, irás.
0: Sí, ¿verdad? Laxante natural.
3: Buenos días, güey. Hola. A mí no me gusta el café. Ajá. Pero en el restaurante de la M Amarilla. Ajá. Estarán gratis. ¿Gratis? Desde ayer hasta el 5 de octubre.
0: ¡Cállate!
3: Adiós.
0: ¿Gratis? No sabía, loco. ¿En el restaurante de la M Amarilla? ¿En el de Mac? ¿O cuál? ¿Dónde venden hamburguesas? Gratis, o sea, no te condicionan a comprar nada.
4: O si hay. ¿Qué? Ojalá hicieran un día internacional del elote.
0: A ver.
4: Y que regalaran elote, o mínimo a un peso. Déjame, qué rico.
0: Déjame te investigo.
4: O si hay.
0: No sé. A ver, Día Internacional del Elote. A ver. ¡Loca! ¡Loca, sí hay! ¡Sí hay Día Internacional del Elote! El Día Nacional del Maíz. Pero bueno, es Día Nacional, nada más se festeja en México. Pero no es del elote, es del maíz. Del maíz. El 29 de septiembre, para rendir homenaje a este sagrado pilar de alimentación, la economía y la identidad nacional, aunque popularmente se le llamaba el Día del Elote, la fecha abarca toda la riqueza de la planta y de las comunidades campesinas que la cultivan. ¡Oh! ¡Ingaturroña, loco! ¡Sí hay! Dice, yo no tomo café, pero me uno al MAM. Ah, pues sí, pues aprovechar, bebé, aprovechar los descuentos más que nada.
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0: sí. Dice, hola, buenos días, güey. En la tienda del 7 te dan café gratis comprando una dona. Y sí, me encanta el café, pero no para activarme, simplemente porque me encanta.
1: Wendy, buenos días.
0: Hola.
1: A ver quién saca el día a festejar más increíble del mundo, como el día de la uña. Yo creo que ni existe el día de la uña. ¿Por qué? Pero como festejan todo, debe haber un día internacional, el día de la uña.
0: A ver, día de la uña.
1: ¿Qué? ¿Las mujeres van y se hacen las uñas?
0: Hoy yo me voy a ir a hacer las uñas. Día de la uña. No. ¡Ay, loco! No existe el día de la uña, pero ¿sabes qué existe? El día del manicure, güey. Existe el día del manicure. El día del manicure es... ¿Qué día? El 14... A ver... El 14 de mayo. El 14 de mayo es el Día Internacional del Manicure. Oh, no. ¿Quién inventará esos días? Yo sí me pregunto, ¿quién inventará esos días de que, ay, hoy va a ser el Día Internacional del Moco? Hoy va a ser el Día Internacional de la Lengua. O sea, hoy va a ser el Internacional del Manicure. Está bien, tenemos motivos para festejar. Y pues a los mexicanos nos encanta el pedorrete. Porque pues yo ni sabía que existía el Día Internacional del Café hasta hoy, pero ajá. Dice, hola, sí, gratis, sin necesidad de comprar nada. Solo es por la app del Mac. Ah, café gratis del 30 de septiembre al 5 de octubre en el Mac, locos.
2: Yo sé que no vas a comentar nada, pero yo no concibo la idea de que exista un Día Internacional del Aborto.
0: Hermana, bien fuerte. Es que mira, yo no me quiero meter en esos temas tan fuertes, tan deschongados, porque ahí sí nos podemos agarrar de las greñas todos. Porque cada cabeza es un mundo, cada cuerpo, cada persona decide sobre su cuerpo y cada persona tiene vivencias diferentes. Yo puedo entender, porque yo soy una persona que respeta, yo respeto tu opinión. Yo cuando emito una opinión no es porque quiero que tenga yo tener la razón, es porque el poder de las palabras me hace poder compartirte la opinión que yo tengo, conversarla con la tuya, y respeto tu ideología y tu opinión, aunque no la comparta. Yo puedo no compartir una opinión y respetarla. El que exista ese día o no exista ese día, en el fin de eso, el fin de lo que encabeza esa acción, puede variar por muchas situaciones. Recuerda que hay personas que sufren violencia, recuerda que hay personas que son víctimas de tener intimidad sin su consentimiento, y hay personas que viven en situaciones muy complicadas. Entonces, no hay que juzgar, bebé. Escuchamos, no juzgamos. Cada cuerpo se respeta y cada quien puede hacer con su cuerpo lo que quiera. Entiendo las situaciones en las que pueden caer, pero yo mejor, mira, me mantengo al margen de mis opiniones. Pero respeto tu opinión, preciosa.
3: Buenos días. A mí también me encanta el café, pero el café de tus ojos.
0: No sabes, yo te amo. No sabes cómo estaba esperando que alguien bajara ese balón. Te lo juro que estaba esperando que alguien bajara ese balón. Eres un crack, ídolo, crack de cracks. Ídolo de ídolos.
4: Hola, Wendy, ¿cómo estás? Bien, buenos días, feliz jueves de lo que era. Oye, también un día como hoy y del año de 1982.
0: Naciste.
4: Hoy se celebra el día del Compact Discs. El Compact Discs.
0: ¿Qué es eso, güey?
4: Hoy se celebra el día del Compact Discs, un 1982. Se originó el primer reproductor de discos compactos.
0: ¡Los Compact Discs!
4: ¡Saludos cordiales!
0: ¡Qué

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0: sonido.
1: ¿Qué hola, Gwen, buenos
0: hola,
1: días.
0: Hola, amor, buenos días.
1: Por fin, mando una felicitación a todos los representantes médicos sí, que ¿verdad? Están escuchando digital ahorita en la mañana.
0: Oye.
1: Felicidades a todos, pásenlo bonito y sigamos ejerciendo una bonita carrera como lo es ser un visitador médico. Saludos.
0: Saludos, mamacita hermosa. Oye, sí, feliz día también a todos los representantes médicos. Hoy en su día, hoy a los representantes médicos, a los arquitectos y hoy en el día del cafecito. Ya tómate café, bebé, ya tómate café.
2: Hola, Wendy, buenos días. Quiero que me mandes a felicitar a mi hija Hillary Yamilet, que cumple 21 años. Y aquí está conmigo.
3: 21 años cumplidos, ya casi licenciada en Ciencias de la Comunicación, para que me des trabajo ahí, ¿eh?
0: ¡Feliz cumpleaños, mamacita! Mamacita y... ¿cómo es el...? Colega, mamacita y futura colega. Mayor de edad en todo el mundo, loca. Una

0: Feliz cumpleaños, Amorchi. Feliz cumpleaños. 21 añotes. Qué locura. Me acuerdo cuando cumplí 21 años en todo el mundo. O sea, no los cumplí en todo el mundo, los cumplí aquí, pero ya era legal en todo el mundo. Feliz cumpleaños, mamacita hermosa.
1: Oye, güey, prácticamente dijiste, yo no quiero pedos. No me meto en pedos.
0: La verdad, mira, pues sí, no hay metiche con suerte.
2: Oye, Wendy, ¿no habrá un día internacional del cuyo? Del me he preguntado eso.
0: ¿Del cuyo? ¿Del cuyo? ¿El animalito, el cuyo? A ver, te lo voy a investigar en este momento. Día Internacional del Cuyo. Güey. No. Ah, sí, güey. Sí hay Día del Cuyo. Pero como que depende del país. Depende del país, pero si hay Día del Cuyo. No, hombre, nos pasamos de corneta. Ya no sabemos qué inventar.

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0: Ya estamos de regreso, baby. ¿Quién anda por ahí?
1: Nombre chiquilla, hazme la buena de 1982. Nombre, soy de 1977. Orgullosamente de mis 40 y próximos 49 años. Diciembre 11, ahí para que se acuerden.
0: Diciembre 11, ya, voy a intentar acordarme.
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0: Ahora, ahora, ¿cómo que las Buenavid, Cocolocho? ¿Cómo? ¿Qué pasó? ¿Qué pasó? Dice, Día Internacional de la Pista. De la casa habitación, de la playa, de los 21 años, día del confeti.
3: No, te quiso decir chicharría. Ay, no, perdón.
0: Nos vamos a llevar. No, no hay problema. Solo quiero saber si nos vamos a llevar. No tengo problema, tú dime. Ay, ahora sí me pones perdón, Nicolás Tiznada. Oigan, no, hombre, es que neta. A ver, voy a preguntar. A ver, dame una lista, le voy a preguntar a ChatGPT, lista de los días internacionales. Neta, cada día tenemos, está bien, ¿no? ¿O tú qué opinas? ¿Se te hace innecesario los días internacionales? ¿O está chido tener algo de que, ay, pero güey, todos los días es el internacional de algo, todos los días?
4: Chicharrín, pero el chicharrín más mamado de la radio. Bueno, chicharrín.
0: Y soporte. Ey, no le des alas a los alacranes, acuérdate. Hey.

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0: Hola, hola, ¿quién anda por ahí?
1: Buenos días, güey. Ya también falta que pongan Día Internacional del Chirigüillo, aunque sean nacionales.
0: No, no, no, no. Ay, ¿por qué te encanta la funa? ¿Por qué te encanta la funa? Acuérdate que ahorita ya eso es ilegal, loco. Si tú les dices así, te puedes meter en problemas serios. Serios problemas. Ay, a ver. A mí, ¿de qué me gustaría que hubiera alguien? El Día Internacional, ¿de qué me gustaría que hubiera? Me gustaría que hubiera el Día Internacional. Que se cayó, loco, me asusté. El día. Ah, no, pero sí hay. Te iba a decir, el Día Internacional. No, pues de todo. Hay Día Internacional de todo, no. ¿Qué es lo más loco que has dicho? Es neta que es el Día Internacional de eso. Yo me acabo de enterar que hay Día Internacional del Cuyo. Eso sí me sacó de onda. Ayer unos filones por las hamburguesas. Hoy unos filones por el café. Y mañana unos filones por el... ¡Ah! El Día Internacional de la Carnita Asada. ¿Habrá Día Internacional? A ver. Día Internacional. Día Nacional, yo creo. Nacional de la Carne Asada. A ver. Loco, si hay Día Internacional de la Carne... Ay, no, no sé. Nos pasamos de lanza. Jalo, pues jalo. ¿Una carnita asada el 27 de abril o qué? Dice que en Monterrey es de aquí. No, los regios somos una cosa pero bárbara. ¿A quién creen que se le haya ocurrido decir... Hoy vamos a hacer el Día Nacional de la Carnita Asada. 27 de abril. Dice, no es un decreto oficial, sino una tradición muy fuerte del norte del país, sobre todo en estados como Nuevo León, Sonora y Coahuila. Tradición en Monterrey. Para los regiomontanos, la carne asada no es solo comer, es un ritual familiar y un punto de encuentro social. ¡Qué loco, güey! ¿Cómo? Juré que no habría. ¡No! ¡No, no, no! Acaban de investigar si existe el Día Internacional de las Flatulencias, güey. El 9 de agosto. ¡Ay, no! ¡No, no, no, no, no! Ya nosotros somos una cosa bárbara. ¿Cómo que existe el Día Internacional de la Flatulencia, güey? No, ya, güey, suéltanos.
2: Buenas tardes, güey. ¿Habrá el Día Internacional del Día Internacional?
0: Ay, quién sabe. A ver, Día Internacional del Ex. Me preguntaron. Me van a empezar a funar, que si no sé qué. Yo no fui, fue Tete. Me preguntaron acá a través de la del WhatsApp de digital, que de hecho te voy a pasar el WhatsApp por si no lo tienes y quieres escribirnos. 8180-10-1029, Día Internacional del Ex. A ver. ¡Sí hay, güey! ¡Ay, la excusa perfecta para hablarle! Le voy a felicitar y le voy a decir, ¡hola, feliz día del ex, baby! El 14 de abril es el Día Internacional del Ex o de la expareja, 2 meses después del Día de San Valentín. ¡Cállate! Se originó en Estados Unidos en 1987 como el National Ex Spouse Day, Día Nacional del Ex Cónyuge. ¡Cállate! Somos bien ridículos.

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0: Ya estamos de regreso, Checarrongo.
1: Buenos días, Wendy.
0: Hola.
1: Buenos días.
0: Good morning.
1: De hecho, ahorita que estás tocando el tema de la carne asada, ajá, hay un youtuber aquí en Nuevo León,
0: ajá,
1: que creó un perfume con olor a carne
0: asada. ¡Cállate!
1: Ay, no. Que tengas excelente día.
0: Eso es una mentira, es una blasfemia. ¿Quién se quiere poner un perfume? ¿No olemos rico oliendo a carne asada? No olemos rico oliendo a carne asada, güey. Está bien que nos guste, pero neta. Oigan, a ver, ¿sabes qué me puse a pensar? ¿Ustedes creen que los mexicanos olemos a carne? ¿A qué voy con esto? No sé si a ustedes les ha pasado que cuando conocen a un extranjero, o sea, a alguien que no es nacido en México, su pH o su aroma sí es un aroma particular, aunque traigan perfume. Por ejemplo, las personas asiáticas huelen como a especies, ¿sabes cómo? Y los europeos, pues, como a queso, güey, la neta. Entonces, ¿ustedes creen que nuestro aroma característico, los mexicanos, olemos a carne? ¿O qué? ¿O a qué olemos?
2: Buenos días, Wendy. Creo Hola. Que fue Samuel, el gober, el que puso esa, si no me equivoco, creo que vi un video de eso.
0: ¿Cómo crees? Ay, no. No, era broma.
3: ¿Qué tal, güey? Buenos
0: Hola.
3: Días. No, corrijo. Ahí en esas tiendas comerciales llevé mi Yeti, lo llené y por un peso. Pero como buen cafetero, con un pan y ya no se tinta feo para pagar los 15 pesotes. Okay. Es un café diario, así mero. Día Internacional del Amante.
0: ¿Cuándo es el Día Internacional del Amante tú? ¿Cuándo, neta? Hay un día. Todos los días, güey, hijos de la tizna.
4: Güey, ¿cómo estás, preciosa?
0: ¿Qué onda?
4: ¿Existirá el Día Internacional del Amante?
0: Ya mucha gente me anda preguntando.
4: Cuéntanos.
0: Eso. A ver, voy a investigar. Día Internacional del Amante. Déjenme les digo cuándo pueden festejar, pues. Sí existe. No. Sí existe el Día del Amante. Es un día después de San Valentín. No, descarados. No. Qué descarados, güey. O sea. No. Un día después de San Valentín es el Día del Amante. Ay, no. Eso sí. ¿O ustedes qué opinan? No, eso ya es una mentada de Mauser, no. De que, ay, te veo el... No. Ah, es un día antes. Un día antes de San Valentín. No, pues te veo el 13, bebé. Porque el 14 es para mi mujer. Te veo el día del amante. Ay, no. No, eso no es tener Mauser, la neta.

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1: Nuestra red de infiltrados informa que, con la designación de Clara Luz Flores como la aspirante de Morena y el arranque informal de campaña que tuvo anoche Adrián de la Garza, cobijado por la plana mayor del PRI y del PAN, la carrera por la gubernatura en Nuevo León ya comenzó. Ahora los ojos están puestos en MC, donde Dante Delgado no decide quién buscará mantener el gobierno estatal para las filas naranjas en las elecciones del próximo año, en una contienda que se prevé complicada, dicen los infiltrados. Que Dante no quiere a Mariana Rodríguez, quien es impulsada por su esposo, Samuel García. Por su parte, el alcalde de Guadalupe, Héctor García, ya ha dicho que está puesto y con la misma disposición se encuentra el secretario de Igualdad, Félix Arratia. Y aunque tiene un quien en Sonora, tampoco se puede descartar de la contienda a Luis Donaldo Colosio.
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0: Hola, baby. Dice, hay que armar un buen playlist. Yo tengo un playlist en Spotify. Que se llama Rolitas para Migajeros. Pura rolita de esa.
1: Hola, buenos días. Fíjate, los mexicanos olemos a todo menos a carne asada.
0: Neta, ¿a qué olemos? ¿Habrá alguien extranjero escuchándome? A ver, ¿hay algún extranjero por acá que me esté escuchando? ¡Hala, Moy! Si hicieron un perfume de olor a carne. No, menos valemos cornetas. Somos bien inventados, la neta. La neta. Oigan, es el Jacobo Gong. A ver, quiero saber si en este momento algún extranjero me está escuchando que no sea de México, que viva aquí o que viva en México. ¿Algún extranjero que me esté escuchando que no sé, o sea, que viva aquí o que me esté viendo?
2: Hola, güey. Hola, bebé. Como los asiáticos, los chinos huelen a puro pescado,
0: sí,
2: a marisco.
0: Huelen como a especies.
2: Soy de plataforma y me ha tocado levantarlos y como dejan el olor. Me he entrado aquí en el coche.
0: Sí, ¿saben por qué no? Porque olemos a lo que comemos. Entonces, por eso olemos así, güey.
3: Huelen a pacuso.
0: No digas eso. No digas eso.

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0: su baby, 12 del mediodía con 37 minutos, 32 grados al centro de la ciudad. Hello, baby.
1: Hola, Wendy.
0: Hola.
1: No, no olemos a carne, olemos a maíz.
0: A maíz.
1: Así me lo han comentado unos coreanos con los que trabajábamos. Y siempre decían que nosotros los mexicanos olemos a maíz.
0: A maíz.
1: Oh. Así es.
0: A maíz. No manches, yo quiero saber si hay algún extranjero que nos esté escuchando. Sí, si te pareces a Benelope. Dice, una que está chovi huele a chicharoncito de las Ramos. Yo siento que yo huelo a café siempre, la neta. O sea, siento que yo ya, o sea, estoy impregnada de olor a café.
2: Hello, chiquiringuis.
0: Hola,
2: buenos
0: baby.
2: Días. Bueno, buenas tardes.
0: Buenas, ya tardes.
2: Feliz juevesito.
0: Ay, bien, señores.
2: Con sabor a viernes.
0: Ey, es de bien, señores, decir, tardes ya.
2: Oye, ¿qué onda con esos días? Ya checaste yo por ahí nada más de ocurrente. Fíjate, ajá, lo que le pregunté.
0: ¿Qué le preguntaste?
2: A Google. Y eso fue lo que me respondió. ¿Quién fregado se va a poner a contestar las preguntas de un gato? Pregunto, ¿cómo voy a saber qué me está preguntando? Qué loco, ¿no?
0: Dice,
2: saludos, Ben.
0: A ver, qué loco es el mundo y uno sin saber. Dice, a nivel mundial, uno de los días más insólitos es el 22 de enero, conocido como el Día Mundial de Responder las Preguntas de tu Gato. No, estamos very crazy. Very crazy. ¿Cómo hay un día internacional para preguntarle cosas a tu gato, güey? En México, la región... Fechas inéditas en internet incluyen el día de saludar a tus vecinos. Ay, esa está cool, ¿eh? Un día internacional de saludar a los vecinos está cool. Incluye o el día de las alfombras grumosas. ¡Qué loco, loco! ¡Qué loco, loco! O sea, tenemos días bien randoms.
3: No, se dice que el día del amante es el día 13.
0: ¿Sí?
3: Así vas, cumples y al día siguiente estás libre.
0: Literalmente, el día 13 de febrero es el día del amante, güey. Un día antes del 14 de febrero vas, le cumples a tu amante, lo festejan el día y al día siguiente festejas el 14. Ay, no, hombre, son unos tremendos descarados, la neta.

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0: eso, Chiqui Ringo de la Vida del Amor?
1: No, sí está bien, monstruo. Nomás que, pues, nomás porque te dijo puto, pero pues a lo mejor te conoce.
0: Te equivocaste, güey. Te equivocaste de estación. Te equivocaste. Tontito. Te equivocaste, loco. Te equivocaste, pues.
2: Hola, güey. Buenas tardes a todos esos que festejan el 13 de febrero. Ojalá y deseo con todas mis fuerzas y corazón que se les seque el chile. Bye.
0: Se refiere al chilito seco, al chilito que le pones a la comida. Oigan, le quiero mandar un saludo y...

0: Dios te llene de bendiciones y de cosas hermosas. Hoy, en este primero de octubre, muy cumpleañero.
1: El día del amante, no manches. Oye, un día antes del amante, no, así está difícil eso.
0: No, la raza, le vale corneta
1: bueno,
0: la raza.
1: Pero pues es que, como dices tú, ¿verdad? Todos los días es un día internacional de algo.
0: Sí, la neta. Oigan, todos los días pasa algo diferente. Ya es octubre también y me encanta este mes. Me encanta. Ah, el 25 de junio es el día del casi algo. No le muevas, no le muevas. Qué bueno que me dices que el 25 de junio es el día del casi algo para tener excusa para hablarle a Quillote, aquel que me dejó y que nunca llegamos a nada. Esa no, porque lloro. Oigan, primero de octubre, qué emoción, me encantan las fiestas halloweenescas, la neta. Yo mañana tengo mi primera reunión halloweenesca, me voy a juntar con mis amigos, pero nuestra juntada va a ser de llevar, ¿cómo le puedo decir? Como teorías conspiranoicas. Teorías conspiranoicas. Güey, ni en la escuela yo llevaba presentaciones y mis amigos ahora resulta que se juntan a hacer presentaciones. Teorías conspiranoicas, bebé. ¿Cómo te quedó el ojo? Mañana es mi primera reu de Halloween y me encanta. A mí estas, ya sé que son festividades adoptadas, pero me vale corneta. A mí me gusta mucho de eso, la verdad. Chiquirrongos de la vida del amor, ya me voy. Nos escuchamos en punto de las 6 de la tarde aquí por el mismo canal, Digital 102.9. Recuerda seguirnos en redes sociales como Digital 102.9 FM. Nos escuchamos al ratito y nos vemos en el Tiki Tiki también en punto de las 6 de la tarde. Bye. Si me extrañan, síganme en redes sociales @buensavedro. Bye.

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1: Las lluvias pronosticadas para las próximas horas en Nuevo León podrían desencadenar suspensión de clases el día viernes 2 de octubre, según informó el gobernador Samuel García a través de sus historias en Instagram. El emecista compartió la imagen de un radar meteorológico en el cual se aprecian los acumulados de lluvia que se prevén para México y en especial para Nuevo León. Aunado a este mensaje, el gobernador pidió extremar precauciones, ya que este jueves se esperan lluvias torrenciales a partir de las 2 de la tarde.
0: Información nacional.
2: La presidenta Claudia Sheinbaum rechazó versiones que aseguran que en el caso Ayotzinapa se está fabricando una segunda versión histórica. Manifestó que en el nuevo giro de las investigaciones sobre este caso no hay ninguna fabricación de nada. Al contrario, dijo, hay mucha solidez en las pruebas que se están presentando para tratar de llegar a la verdad en torno a la desaparición de 43 estudiantes normalistas de Ayotzinapa en septiembre de 2014.
3: Y si no hay una prueba suficiente, lo determinará el juez. Pero es muy sólido las investigaciones que no se habían hecho relacionadas con llamadas de esa noche y esa madrugada en la que participan distintas personas involucradas y demostrado que están involucradas en el momento de la desaparición.
2: Para ABC Noticias, Felipe Barrera Jaramillo desde la Ciudad de México.
0: Deportes.
4: La serie de comodines de las grandes ligas ha sido sumamente rápida y tres equipos ya aseguraron su boleto para las series divisionales, barriendo a sus respectivos rivales en la serie 2-0. El único boleto disponible en todas las grandes ligas se define hoy. Así está el panorama de los clasificados y el boleto que falta. El equipo de los Yankees de Nueva York ya avanzaron después de barrer en su serie al equipo de Boston Red Sox 2-0. Ahora se medirán contra el equipo de Tampa, mientras que el equipo de White Sox de Chicago en la Liga Americana también barrieron y dieron la sorpresa 2-0 a los Astros de Houston y a domicilio. Ahora jugarán contra el equipo de los Guardianes de Cleveland y San Diego. En la Liga Nacional dejaron en el camino al otro equipo de Chicago, a los Cubs, barriéndolos en el Petco Park. Avanzan para enfrentarse al sembrado número uno, el equipo de los Cerveceros de Milwaukee. El único boleto vacante se define hoy entre el equipo de los Bravos de Atlanta y el equipo de los Phillies, serie que está empatada a un juego. Informó para ABC Deportes, Andrés Guerra.
0: Espectáculos.
5: La relación entre Imelda Tuñón y Maribel Guardia estaría completamente rota. En medio de la nueva disputa legal, Imelda aseguró que la actriz costarricense difícilmente volverá a convivir con su nieto luego de que su abogado Alonso Beseiro impulsara acciones legales tras sus declaraciones sobre los medicamentos que le suministraba a Julián Figueroa. En entrevista para el programa En Shock, Imelda calificó como una mala decisión la intervención del abogado y afirmó que con esto se habría cerrado cualquier posibilidad de reconciliación familiar. Sin embargo, estas declaraciones corresponden a su postura y el conflicto legal continúa mientras a las autoridades deberán esclarecer los hechos. Ale Burnes para ABC Noticias.
6: Redacción y locución, Eduardo Garza.
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1: 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Voy a hacer una breve pausa a través de radio, pero me quedo con ustedes en las redes sociales de Digital 102.9 para platicar más acerca de esta unidad.

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1: 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Vamos a seguir con más a través de Digital 109. No le cambies, yo soy Melanie Mireles.

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1: Corazón de Melón, oye, ya estamos en la recta final de esta emisión y me sigo conectando a través de las redes sociales. 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
1: Oigan, amigos, pues ya llegamos ahora sí a esta final, sí, de la emisión justamente. Yo ya me despido, pues obviamente al aire, me quedo contigo en las redes sociales de Digital 102.9. No sin antes agradecerle a Coco que anda por allá en los controles, que obviamente se va a quedar con más información. Y también, por supuesto, agradecerle a Candy que anda aquí en las redes sociales y también a Matus que anda por acá como técnico. Yo me despido, soy Melanie Mireles, nos escuchamos más tarde a través de Digital 102.9. Bye, bye.

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2: Bueno, señores, las 2 de la tarde con 10 minutos. Bienvenidos, aquí andaba. Aquí andaba, solo que hubo control remoto a la 1 de la tarde, perdiendo por acá, son las 2 con 10 minutos. 33 grados la temperatura en Monterrey. Ya en esta tarde del día de hoy, jueves 1 de octubre. Arrancamos el mes, prácticamente fin de semana, quincena, 33 grados la temperatura en Monterrey. Hoy, 1 de octubre del 2026. A manejar con mucha precaución, señores, ya empieza la zona escolar y según el gobierno del estado, ya por ahí informó que algunas cosas se van a estar suspendiendo, inclusive ellos mismos en algunas actividades al aire libre han suspendido las actividades hasta el próximo martes, porque ahorita se ve bien normalito el día, hasta con despejado, se ve bonito el día, no parece que va a llover, pero como es Nuevo León, ahorita estamos con más, pues también, y en 10 minutos se viene el tormentón, así que váyanse preparando. Yo nunca entendí, ojalá que alguien me saque esta duda, cuando fue lo de la pandemia, yo no entendí por qué la gente compraba papel higiénico a lo bruto. En Estados Unidos, aquí no, aquí no hubo ese caso, pero en países como Estados Unidos y algunos otros países, ¿por qué compraban? Yo entiendo lo del agua purificada, la comida enlatada, todo ese tipo de cosas, pero ¿por qué el papel higiénico? ¿Que tragaban papel higiénico o lo zurraban un chorro? ¿Por qué papel higiénico? ¿Tú sabes, Eddie? ¿Por qué? No, pero pues igual a lo mejor llega a ser hasta contraproducente por la cuestión de que vas guardando todo, a lo mejor sonarte la nariz con agua, ¿no? Y ya tirarlo. Pero ¿por qué compraban? A ver, si alguien sabe, dígame por favor, 818. Tengo esta duda desde que fue la pandemia y preguntaba y nadie. Sí, veías tiendas, obviamente grandes de membresía, sin papel higiénico. La pregunta es ¿por qué? ¿Por qué cuando fue pandemia se acababa todo el papel higiénico? Todo, todo. Está bien raro. 2:12. ¿Por qué alguien sabe eso? Bueno, los invito para que vayan a nuestra cuenta de Instagram, @digital1029.

0: rojas, pero pues no. Me dice por acá, yo una vez usé calcetines. Una vez yo estuve a punto de usarlo, pero un locutor llegó al rescate. Una vez que andaba creo que enfermo del estómago, llegué y me metí a un baño público de los bajos del Palacio de Monterrey. Estábamos en un evento, me acuerdo. Y yo como que me sentí mal. Entro al baño, pues, rapidísimo, porque ya no aguantaba, sin fijarme que no había rollo. Y dije, madre, ¿y ahora? Y no había rollo. Estaba solo, en un evento en la noche, imagínense. Total que le hablé a un locutor que estaba aquí. Y le dije, oye, no seas malito, tráeme rollo. Y llegó y dijo, ya te traje rollo, padre. Aquí está, padre, te traje rollo. Ya sabía que no había. Y esa vez fue mi salvador. Pero creo que estuve a punto de hacer lo de los calcetines. Es que con otra cosa te llegas a limpiar. No hay. Pero bueno, lo del rollo nunca lo entendí.
1: ¿Qué onda, Coqui? ¿Cómo estás? Buenas tardes.
0: Muy bien.
1: Mira, yo lo escuché de una persona que es un ejercicio de supervivencia. Si se llegan a quedar sin comida, no sé qué cosa es lo que tiene el papel higiénico, que también tiene un tipo de...
0: de proteína.
1: Pues no es nutriente, pero es algo que te ayuda para no morirse de hambre.
0: No
1: sé si sea por ahí el tema de que la gente haya comprado el papel higiénico así en abundancia, pero por ahí me dijeron que es un ejercicio de supervivencia.
0: Bueno, la mayor parte a veces del rollo está también reciclado, ya una parte es reciclada, otra sí es con árboles, con hoja. Pero la verdad dudo mucho, güey. Imagínate, ¿qué vas a comer? No, rollito, Rita. Pásame un rollito, de jamón, no, de papel higiénico, un rollito.
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2 de la tarde con 29 minutos, señores. El próximo 17 de octubre regresa el Oktoberfest 2026. Ahora en la explanada Valle Oriente, señores, va a estar padrísimo porque es un ambiente completamente alemán. Desde las cervezas típicas de Alemania, habrá food trucks, comidas, salchichas tipo alemana, pretzel y todo. Toda una gran fiesta del October que no se pueden perder. Recuerda que la cita es el sábado 17 en la hora, en la explanada Valle Oriente, que está ubicada en la parte de atrás de Lázaro Cárdenas. Ahí justamente van a ubicar ese punto para que se acerquen a las redes sociales de El October y compren sus boletos para estar en el Oktoberfest 2026. Vamos y nomás regresamos, 2 de la tarde con 30 minutos. Están escuchando La Hora de la Papa con el Coco Joe.

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28: ¡Vámonos, señores!
29: A todas, igual a ti.
28: Que la pasen bien, nos escuchamos mañana a partir de las 7 de la mañana dentro de la Pijama Morning Show. Pásenla chido y cuídense del clima. Si no tiene que salir, no salga.

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4: Mario Soto oficializó su incorporación a Movimiento Ciudadano luego de anunciar su salida de Morena tras más de 11 años de militancia, con lo que el diputado local cambia de fuerza política mientras se perfila el escenario electoral de 2027 en Nuevo León. La integración fue confirmada a través de redes sociales por Movimiento Ciudadano, donde su coordinador estatal, Baltasar Martínez, compartió una fotografía junto a Soto y le dio la bienvenida al partido. Doy la bienvenida a este movimiento a mi buen amigo Mario Soto, publicó Martínez, quien también destacó el trabajo legislativo de Soto y su actividad política en García y otros municipios de Nuevo León. Estoy seguro de que vamos a hacer un gran equipo, sumando nuestra experiencia y ganas de trabajar por Nuevo León, señaló el dirigente estatal de MC en su mensaje. La temperatura actual en el centro de Monterrey es de 32 grados. Mi nombre es Hannah Malabear.
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5: Ante el menosprecio que mostraron diputados de todos los partidos políticos a la comparecencia del secretario de Hacienda, Edgar Amador Zamora, quien acudió a San Lázaro para explicar el paquete económico 2027, el presidente de la Cámara de Diputados, Raúl Bolaños Cacho Cue, hizo un atento llamado a los más de 400 diputados que hicieron el vacío en el salón de sesiones. El llamado es para que actúen con responsabilidad y asuman el compromiso que adquirieron con sus electores. Raúl Bolaños Cacho Cue advirtió que se aplicarían las sanciones a que haya lugar. Sin embargo, precisó:
6: por más que el reglamento me permita sancionar, Felipe, si no hay voluntad de responsabilidad y de seriedad de nuestros compañeras diputadas y diputados, no me la puedo yo pasar amonestando y sancionando si el pleno continúa siguiendo vacío. Si hay eventos políticos más importantes para algunas compañeras o compañeros que atender que la comparecencia de quien lleva las riendas de las finanzas públicas de nuestro país. Porque al final del día, como bien lo menciona el coordinador Monreal, nosotros podemos ser llamados de buena fe. Yo incluso puedo solicitarle al Comité de Ética de la Cámara de Diputados que sancione a ciertas legisladoras o legisladores. Pero si su agenda política va más allá de su responsabilidad legislativa, nosotros no podemos obligarnos. Por eso es un tema que se tiene que abordar con tal seriedad en la Junta de Coordinación Política.
5: Para ABC Noticias, Felipe Barrera Jaramillo desde la Ciudad de México.
3: Deportes.
7: El caso Negreira es uno de los mayores escándalos de presunta corrupción deportiva en el fútbol mundial, centrado en los pagos realizados por el Barcelona a José María Enríquez Negreira, ex vicepresidente del Comité Técnico de Árbitros allá en España. Y es que los inspectores de ética y disciplina de la UEFA confirmaron la recepción de una cantidad sustancial de documentos enviada por el Real Madrid como una denuncia formal. Esto ha generado y generó un cruce de declaraciones entre ambos equipos. La postura del Real Madrid dice que el club presidido por Florentino Pérez ha aportado abundante documentación, argumentando hechos de extraordinaria gravedad, y ha exigido públicamente a la UEFA que actúe a la máxima celeridad. Mientras que la postura del Barcelona, por su parte, el conjunto catalán emitió un comunicado aclarando que la UEFA no ha abierto ningún nuevo expediente ni ha reactivado el proceso, dado que la investigación original de la Confederación, iniciada en el 23, sigue su curso habitual y nunca estuvo cerrada. El club blaugrana defiende que cooperará con las peticiones de las investigaciones. Informó para ABC Deportes Andrés Guerra.
3: Espectáculos.
8: Ernesto La Guardia no se fue de la Casa de los Famosos México con las manos vacías. Después de permanecer 67 días dentro del reality y obtener el séptimo lugar, comenzó a circular la cifra que habría acumulado durante su participación. De acuerdo con estimaciones difundidas sobre su contrato, el actor había recibido una cantidad millonaria por cada semana de eso, por lo que su paso por la casa representaría una suma importante, aunque hay que aclarar que no existe una confirmación oficial de su sueldo ni del monto total que habría cobrado.
9: Ale Burnes para ABC Noticias.
10: Redacción y locución, Eduardo Garza.
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0: Sí, hola. Me estaba preguntando si podrían pasar esta canción otra vez.
1: ¿Cuál canción, viejo?
0: La que dice... Bi, bu, bu, bu, bi, bi.
1: No, te refieres a...
2: 1, 2, 3, 4, rumba, sí.
3: Ella quiere su rumba, ¿cómo?
2: Rumba, sí. Ella quiere su rumba.
3: ¿Cómo están, gente? Espero que se encuentren muy bien en esta tardecita. Oye, ya jueves primero de octubre, por supuesto, ya iniciamos un nuevo mes. Iniciamos uno de los meses que a mí me encanta, de verdad, de verdad, de verdad. Iniciamos, obviamente, la Spooky Season. O como diríamos muchos de nosotros, pues ya iniciamos el Halloween. Porque si desde ahorita ya vas, mira, ya vas en... pensando que te vas a disfrazar, o si no es que ya eres de las personas que anteriormente, hace meses, ya venía planeando su disfraz, o en su defecto ya anda viendo cómo llevarse a los niños ese día, porque cae de hecho en fin de semana. Oye, ¿cómo ves? ¿Cómo ves? Aparte también decirles feliz día del café a todos los que fueron por su café, y si no, si se levantaron tarde igual que yo, mira, no agarraron ninguna promoción. Ya me la sé, oye. Oye, estamos a 34 grados centígrados aquí en el centro de Monterrey, corazón de Melocotón. Pero aún así ten cuidado, porque a pesar de que se siente el bochorno así feo, feo, feo, quiero decirte que todavía no llueve, pero mantén tus precauciones, obviamente, cuando vayas a manejar. Ya te la sabes, corazón de Melocotón. No quiero después andar viendo por ahí un video de que, no, Mel, es que no puse las intermitentes y me chocaron, oye. No choqué, me chocaron, oye. Entonces, maneja con precaución, corazón de Melocotón. Pon tu direccional, pon las intermitentes si algo pasa. Y ya sabes que aquí tienes una servidora para que te eche la mano. No sé en qué te voy a echar la mano, pero te puedo echar la mano en algo. En algo te podré echar la mano. Oye, corazón de Melocotón, en esta tarde de jueves, ya 3 de la tarde con 11 minutos, quiero preguntarte a través del WhatsApp de Digital 8180101029. Que me platiques, corazón de Melocotón, ¿cuál es esa canción clásica de Halloween? Porque fíjate, yo creo que cuando ya empieza el primero de diciembre, todos sabemos perfectamente y todos conocemos la canción de esta Mariah Carey, que es justamente la de All I Want for Christmas. Y yo creo que esa es una canción que todos se saben sí o sí, es una canción que siempre descongelan este primero de diciembre. Pero yo quiero saber, ¿cuál es esa canción que definitivamente es la clásica de Halloween? Ya tenemos esta de fondo, que es para diciembre, la sabemos perfectamente, pero ¿cuál es esa canción clásica que tú consideras que es para Halloween, definitivamente? 8180101029, el WhatsApp de Digital, platícame, corazón, ¿cuál es esa canción clásica de Halloween?

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2: Nuestra red de infiltrados informa que, una vez definida la coordinación para la defensa de la transformación en Nuevo León, que recayó en Clara Luz Flores, las fichas morenistas se empiezan a acomodar para asegurar su futuro político con miras a las elecciones del 2027. Dicen los infiltrados que Andrés Mijes, alcalde de Escobedo, busca una diputación local plurinominal y ser el coordinador de la bancada morenista, posición que considera justa para quien estuvo muy cerca de obtener la coordinación, como llaman en su partido la candidatura. Otros apuntados para buscar diputaciones, aunque en este caso federales, son Jessica de los Santos, actual titular de la Secretaría de la Mujer en García, quien buscará el Distrito 7, y también está apuntado Roberto Escamilla, director delegado, en el mismo municipio.
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0: 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Oigan, gente, pues bueno, seguimos con más a través de Digital 102.9. Tu servidora Melanie Mireles, que te acompaña en esta tardecita bella. Te ando preguntando, corazón de melocotón, en lo que me van poniendo aquí varias cosas del sonido que les traigo de sorpresa, pero pues ya saben, como mal mexicano a última hora haciendo las cosas. Oye, qué barbaridad. Pero bueno, al rato les pongo la sorpresa. Oigan, nada más para que sepan, preguntándoles a través del WhatsApp de Digital 8180101029, ¿cuál es esa canción clásica que sí o sí determina el Halloween? Oye, porque mira, ya les había platicado hace un momento que la canción que siempre va a determinar Navidad siempre va a ser la de All I Want for Christmas, de esta Mariah Carey. Y justamente, pues yo quiero saber cuál es esa canción que determina, pues, el Halloween, ¿no? ¿Será acaso a lo mejor Thriller de Michael Jackson? ¿Será acaso Monster Mash de Bobby Pickett, por ejemplo? ¿Será acaso Somebody's Watching Me de Rockwell? ¿Quién sabe? Oye, yo quiero que ustedes me lo determinen a través del WhatsApp de Digital 8180101029.
1: Creo, buenas tardes, que la canción clásica es Thriller de Michael Jackson.
0: Ok.
1: Para eso que te dejalo.
0: Nice, preciosote, nice. Ya tenemos un voto para Thriller, oye. Ya tenemos un
2: buenas
0: voto
2: tardes,
0: para
2: Mel.
0: Buenas tardes, precioso.
2: El clásico de Halloween, ajá, sería la de This is Halloween.
0: Ok.
2: De la película de Jack.
0: Wow.
2: El extraño mundo de Jack.
0: Wow, no me esperaba que me dijeran esta de El extraño mundo de Jack, de This is Halloween. Es muy buena. De hecho, hay una versión que tiene Marilyn Manson con esa canción que está también 10 de 10 hoy, esta versión. Hello.
3: Hola, men.
0: Hola, preciosote.
3: Hollywood,
0: ¿cómo andas?
3: Oye, damos por inaugurada la mejor época del año.
0: Así es,
3: la
0: oye.
3: La mayor parte son sustos. Ay. Ah, de la canción.
0: ¿Cuál es la canción?
3: ¿Cuál más? La de This is Halloween.
0: Okay.
3: No hay otra. Todas las demás son copias piratas, asquerosas. Nada más esa es la especial.
0: Ay, no, qué bárbaro. 8180101029, el WhatsApp de Digital. Platícame, corazón de melocotón, ¿cuál es esa canción clásica que sí o sí tiene que determinar el Halloween?
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0: Oye, corazón de melón, se viene una de las épocas que a mí me encanta. Obviamente es el Halloween.
1: No se crean, corazones de melocotón, ya saben que a mí me gusta mucho jugar con las voces. Oye, pues bueno, en esta tardecita bella, que ya son las 3 de la tarde con 40 minutos, te sigo preguntando a través del WhatsApp de Digital 8180101029, que me platiques cuál es ese clásico de Halloween que sí o sí tiene que estar en la apertura de Halloween. Que digas tú, Mel, esta canción sí o sí tiene que ser el clásico de Halloween. Así como ya lo dije con Navidad, que es esta de All I Want for Christmas, no hay otra más. Pues ahora sí que en Halloween también tiene que haber una, oye. Hello.
2: ¿Qué onda, Melo?
1: ¿Qué onda, preciosote?
2: Thriller, Thriller, Thriller de Michael Jackson.
1: Ah, Thriller.
2: Ese mero. ¡Au! Sus pasos chiditos.
1: Y sus pasos chidos, oye, sí es cierto.
3: La de Thriller de Michael Jackson, ay, siempre mira. La ponen.
1: Claro, Thriller sí es un clásico para estas épocas, sí o sí.
4: Hola, Mel. Hola, preciosote. Preciosa.
1: Muy
4: yo
1: bien.
4: Yo digo que la de This is Halloween, This is Halloween, Halloween, Halloween. Saludos.
1: Saludos, preciosote. Oye, sí es muy buena canción esta, la del Extraño Mundo de Jack. Me encanta. Creo que también es un clásico que debería entrar dentro de. Pero tiene que haber una canción que sí o sí, o sea, defina tal cual lo que es Halloween. Tiene que haber una de ellas, oye. Hello.
5: Hello.
1: Hello, precioso.
5: Yo digo, para mí, Are You Metal del grupo Halloween. Are You Metal del grupo Halloween. Esa sí me transporta al Halloween inmediatamente.
1: Oye, es muy buena canción esa que acabas de decir de Are You Metal. Oye, está muy buena.
6: Hola, mi vida, mi amor.
1: Hola, preciosote.
6: Saludos,
1: preciosote.
6: Canciones que terminan en Halloween. La de todas las de Mr. Chivo, como la de Frankenstein. Okay. Y o la de las brujas, esas cumbias. Thriller y todas esas. Déjate, esas ya pasaron de moda.
1: Ay, ahora.
6: Me mandan ver chiquitilla y aquí andamos.
1: Saludos, preciosote.
6: Oye, Mel. Ew. También, incluso, bueno, que no va a dar nada que ver. También va como con un chiste. Dice: ¿qué le dice un zombie a otro zombie?
1: ¿Qué le dice?
6: Ay, pegachito, fíjate mucho.
1: Ay, no, qué tremendo chiste, nunca me fuera a imaginar, o sea, que ibas a decir algo así del chiste, qué bárbaro.
7: Buenas tardes, gusto en saludarte y escucharte.
1: Ay, gracias.
7: ¿Me puedes repetir tu nombre?
1: Melanie, preciosote.
7: Por favor, una clásica.
1: ¿Cuál?
7: La de Thriller de Michael Jackson.
1: ¿Un clásico?
7: Gracias, buenas tardes, hasta luego.
1: Hasta luego, precioso, un besote enorme.
7: Ya escuché tu nombre, Melanie. Soy Carlos. Hasta luego. Buenas tardes.
1: Hasta luego, Carlitos. Que pases una excelente tarde. Jueves, 1 de octubre. ¡Mua! Un besote enorme en esta tardecita. Platícame, corazón de melocotón. ¿Cuál es esa canción que sí o sí tiene que definir el Halloween? Sí o sí. Seguimos con más a través de la número 1 en éxitos. Esto es Swim de BTS. Y lo escuchaste a través de
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0: Ya 3 de la tarde con 55 minutos y adivina qué, corazón de melocotón. Adivina, adivina, adivinador. Todavía no me voy, oye. Todavía no me voy, me voy a quedar contigo hasta las 5 de la tarde. Así que mira, todavía tienes ratito para disfrutarme en esta tardecita de jueves, oye. Y bueno, preguntándote a través del WhatsApp de Digital 8180101029, platícame, corazón de melocotón, ¿cuál es esa canción que sí o sí tiene que definir el Halloween? Hello.
2: Yo opino la de Monster Mash.
0: Ah, Monster Mash. Oye, muy buena canción, preciosote. Muy buena canción esa que acabas de mencionar. Hello.
3: ¿Qué onda, Mel? Buenas tardes.
0: Buenas tardes, preciosote.
3: Oye, la de El Hombre Lobo de Mr. Chio. Wow. Y está movida.
0: Oye, sí es cierto. Es una muy buena canción esa también que dices. Hello.
4: Melanie, Melodíoles.
0: Eso soy yo.
4: Otra vez. Dígame presente.
0: Presente.
4: Buenas tardes, Mel.
0: Buenas tardes.
4: Oye. Yo no sé nada de canciones, yo nada más pasé a saludarte. Y que todos tengan una bonita tarde. Saludos para
0: saludos,
4: todos.
0: Saludos, preciosote. Un beso enorme en esta tarde de jueves. Oye, como quiera, no importa, no pasa nada. No pasa nada que no sepas ninguna canción. El chiste es que también aquí participes. ¿Qué? A lo mejor haciéndote un chiste. Ya acá, por ejemplo, nos contaron un chiste de que qué le dice un zombie a otro zombie y termina haciendo de que... algo así. Ay, no, qué bárbaros, oye. Hello.
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0: Oye, esa canción está muy padre, pero esa canción sí o sí tiene que definir, pues, el Día de Muertos, y aquí sí es diferente. Ojo, tomen en cuenta que son fiestas diferentes. El Día de Muertos es entre el 31 de octubre hasta el 2 de octubre, hasta el 2 de noviembre. Ojo, ¿por qué? Porque cada una de estas fechas del día festivo del Día de Muertos tiene su día en específico para cada cosa. En específico, el 2 de noviembre sí es la fecha oficial tal cual del Día de Muertos, pero recordemos que el primero de noviembre, por lo general se hace esta fecha festiva para todos los niños, en este caso, que han fallecido como tal. ¡Ah! Otra de las cosas también, por ejemplo, el 31 de octubre se le dictamina, como quien dice, este Día de Muertos a todas las mascotas que hemos perdido que son parte de nuestra familia, aunque no lo crean, y así se va yendo por estos días, ¿no? El 31 de octubre es para los perritos, para todas nuestras mascotas que son parte de nuestra familia. El 1 de noviembre es para todos los niños que ya no están con nosotros, obviamente, nuestros hijos, algún hermano, etcétera, etcétera. Y el 2 de noviembre ya ahora sí es oficialmente para todos, tanto adultos, niños, perritos, todo, porque ya esa es la fecha oficial. Así que esta canción de Chumbala que Chumbala sí es más para el Día de Muertos. Ojo ahí, ojo ahí. Yo ando preguntando acerca de la canción de Halloween, porque Halloween sí es otra festividad mucho, muy aparte, ¿verdad? A pesar de que estemos muy gentrificados nosotros como neoloneses, ¿verdad? 8180-10-1029, el WhatsApp de Digital. Platícame, corazón de melocotón, ¿cuál es esa canción que sí o sí define para ti el Halloween?

0: Corazón de Melocotón, qué increíble canción esta de Jugel. Se llama Moving to the Sun y lo escuchaste a través de
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0: 1029. Ahora sí, 4 de la tarde con 7 minutos. Y si apenas te vas conectando, Corazón de Melocotón, me presento, yo soy Melanie Mireles. Y justo en esta tarde de jueves te ando preguntando, ¿cuál es esa canción que sí o sí tiene que definir el Halloween, oye? Porque mira, ya mencionamos alguna de ellas. Varios de ustedes ya me dijeron que justo This is Halloween, esta película, perdón, esta canción que sale justo en la película de El Extraño Mundo de Jack, es una de ellas.
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0: Alguien por ahí me dijo, Mel, es que para mí, la canción que debería de ser sí o sí para Halloween es la de Are You Metal, de este grupo que se llama Halloween. O sea, hello de hola y win de, pues, de este connotación. No, es un juego de palabras, está muy chida. Para que vean, ¿eh? Para él, esta canción es la de Halloween. Hay quienes me dijeron por acá, Monster Mash, de Bobby Boris Pickett. Ya la han escuchado seguramente.

Es un clásico también esta canción, aunque no lo crean. Está muy divertida también esta canción. Y hay quienes, fíjate, ahorita en esta tardecita de jueves me acaban de decir, Mel, para mí la canción que sí o sí tiene que definir el Halloween es esta, la de Halloween Them. Es un tema que tiene la película tal cual de Halloween, que es justamente la de John Carpenter. Esta. Clasicote de películas, oye. Oye, son muy buenos temas, la neta. Así que yo quiero preguntarte a través del WhatsApp de Digital 8180-10-1029 que me platiques, corazón de melocotón, ¿cuál es esa canción que sí o sí tiene que definir el Halloween? A través del WhatsApp de Digital 8180-10-1029.

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0: 4:21, corazón de melocotón a través del WhatsApp de Digital 8180101029. Platícame, ¿cuál es esa canción que sí o sí tiene que definir el Halloween? Hello.
1: Hola, hola, buenas. Fíjate que,
0: buenas,
1: que me recuerda a Halloween, es la de la burra orejona.
0: Ok.
1: Porque una amiga está bien fea y se cree, ¿no? La más poderosa de todas. Entonces,
0: ay, no, qué bárbaro, oye. Ay, no. Ya no voy a decir nada al respecto de eso. No tengo nada más que comentar, pero ay, no, qué bárbaros.
2: Hola, Mel, ¿cómo estás, preciosa?
0: Hola, preciosote.
2: La canción de Halloween. Ajá. Puede ser la de El Hombre Lobo de Mr. Chivo.
0: Ok.
2: Revísala para que veas.
0: ¡Wow! ¡Qué tremenda voz, oye! ¡Qué tremenda voz así para explicarme las cosas! Oye, la voy a revisar esa canción que me dijiste, la del Hombre Lobo de Chivo. De casualidad, de pura así casualidad, ¿es esta? Para que me lo confirmen, ¿eh? Si es o no es.

0: ¿Sí era esa o no? Duda existencial, porque son muy movidas esas canciones. O sea, aparte de esa de Hombre Lobo, también está la de Frankenstein. Está esta también, la de Drácula, por ejemplo. ¿Será? ¿No será? Ustedes me lo explican aquí a través del WhatsApp de Digital 8180101029. Si no, me lo mandan el link y ya ahí lo corregimos. Hello.
1: Hola, Mel. Hola, espero bella. Que estés muy bien.
0: Ay, espero. Oye, que tú también,
1: yo
0: bella.
1: Siento que la canción más clásica de Halloween es la típica. Es la de John Carpenter, si no me equivoco, y se llama Halloween. Creo que esa es la más clásica y la más...
0: ¿Sí?
1: La que todos reconocemos, ¿sabes? Escuchas y ya sabes que es Halloween.
0: Ok. Yo siento que es más de terror esta de la película justamente de Halloween, esta que dices de John Carpenter, porque sí o sí, o sea, luego que escuchamos el tin, tin, tin, tin, tin, tin, tin, sabemos que algo malo va a pasar hoy. Sí, sí.
2: Hola, yo soy Tiago, la de Thriller.
0: ¡Thriller, corazón de melocotón! ¡Claro que sí, Thriller, un clasicote de todos! Así que platícame a través del WhatsApp de Digital 8180101029. ¿Cuál es esa canción que sí o sí tiene que definir el Halloween?

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0: corazón a través de Digital 1029. Corazón de melón, ya casi cerramos este tema, pero quiero platicarte a través del WhatsApp de Digital 8180101029. Bueno, más bien que tú me platiques, ¿verdad? Porque yo platicarte a través del WhatsApp como que no. Sí les respondo de repente aquí cosas, para que sepan. Para la gente que me escribe, sí leo sus mensajes aquí al aire. Y también todos sus audios los trato de poner siempre sí o sí. Pero quiero preguntarte a través del WhatsApp de Digital, ¿cuál es esa canción que sí o sí tiene que definir el Halloween? Hello.
1: Buenas tardes, Mel.
0: Buenas tardes,
1: Mel. Que la de Halloween, una canción muy buena, es la de Coraline.
0: Ok.
1: Es muy buena.
0: ¡Wow! Eres la primer persona que me menciona algo de Coraline. ¡Bravo, oye! ¡Qué increíble! Y sobre todo porque yo antes no me gustaba tanto esa película, pero ya después de unos años, ya siendo un poquito más grande o mayor de edad, ahora sí la vi con otros ojos y dije, no, realmente es una muy buena película. Así que ahorita la busco el tema para ponerles un pedacito, un cachito de esa canción de Coraline. Hello.
2: Buenas tardes, Melanie. Buenas para tardes. Mí la canción de Halloween es la de Ghostbuster.
0: ¡Ok! In the ¡ay, míralo! ¿Quién lo viera con esa canción de Ghostbusters? Oye, me encanta también esa canción, aunque no lo crean, está muy buena. Creo que ya todos lo hemos escuchado. Y no es por nada, pero de todas las películas que hay de Ghostbusters, para mí, la primera que sacaron es, sí o sí, la más icónica de todas.

0: 8180101029, el WhatsApp de Digital. Platícame, ¿cuál es esa canción que no puede faltar en el Halloween, oye? ¿Qué onda, preciosote?
1: ¿En Halloween?
0: Ajá.
1: Ven, yo tengo dulces. ¡Ah!
0: Ay, no sé, oye. Ay, no. Muy bien, ¿y tú, precioso? ¿Cómo andas?
2: Oye.
0: Eo.
3: Para que me lo confirmen, ¿eh? Si es.
2: Cásate conmigo.
0: ¿Qué pasa qué bárbaro soy?
2: Pues estoy. Y pongo el mocho a tu nombre.
0: Oílo nomás, oílo, oílo.
4: Hola, Mel.
0: ¿Qué onda,
4: para Halloween, una canción buena.
0: ¿Cuál?
4: Es la de Tally My Banana de la película Beetlejuice.
0: ¡Wow! Ponla. Oye, te acabas de aventar una muy buena canción en esta tardecita. Ya me dijeron de Coraline, ya me dijeron esta, la de Beetlejuice, también es muy buena canción. También todos los temas que ponen ahorita de Mr. Chivo, también ya los escuché. Ya sé cuáles dicen, ya ahora sí. A rato también se los pongo en un pedacito para que lo escuchen. 8180101029, el WhatsApp de Digital. Platícame, corazón de melocotón. ¿Qué canción, sí o sí, tiene que estar dentro de estas clásicos de Halloween? ¿O que define el Halloween? Hello.
5: Óyeme, a mí no me gusta eso, pero...
0: Ok.
5: Nosotros decíamos de morrillos, queremos jalale, ay, queremos jalale,
0: no.
5: Ay, queremos jalale,
0: ay, no.
5: Era la manera que nosotros pedíamos.
0: No. No, gacho, no, eso no. Ay,
6: la
0: no.
6: De Jack también.
0: Ah, claro, dices Halloween.
6: This is Halloween. This is Halloween. Saludos, eres una maravilla de persona.
0: Ay, qué hermoso, preciosote. Que pase una excelente tarde. Oye, un besote enorme. 8180101029, el WhatsApp de Digital. Platícame cuál es esa canción que no puede faltar en el Halloween, obvio.

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0: corazón de Melocotón. Ya 4:54 PM. Y ahora sí, ya me voy a despedir. Oye, ya me voy. Ya me voy, oye, ya me voy. Ya me despido. No sin antes por acá escuchar el último audio que nos llegó sobre este tema que les traía, que era cuál es esa canción que sí o sí tiene que definir el Halloween. Hello.
1: Hola, ¿podrías poner la de Drácula con de Jenny, por favor?
0: La de Drácula con Jenny. Oh my God, preciosota, ¿cuál es esa? Ahorita la busco y te la pongo. Si no, no te apures, preciosa. No te apures, oye. Aquí, mira, venimos a resolver en esta tardecita. Y bueno, ya ahora sí, gente, pues ya dijimos varias canciones. Dijimos que la canción de Monster Mash, dijimos también la de Thriller de Michael Jackson, dijimos Somebody's Watching Me, también esta de Rockwell, dijimos también estas de Hocus Pocus, que es esta película de Abracadabra. Están muy chidas, la neta, si no las han visto, las recomiendo mucho. También ya dijimos This is Halloween, obviamente, de El Extraño Mundo de Jack. Dijimos también estas de Mr. Chivo, que son unas muy buenas canciones, que creo que una de estas es la de Hombre Lobo. Escuchen por acá.
2: Y recuerden.

hombre, es que esta canción está increíble. De hecho, también las otras que tiene de Drácula y la de Frankenstein también son muy buenas canciones. Oye, corazón de melocotón, ahorita que me decías de Drácula de Jenny, de casualidad, de pura casualidad, era esta canción.

Elon, oye, hoy por hoy me despido, pero justo antes quiero darte las gracias por permitirme ser parte de tu día en esta tardecita de jueves 1 de octubre. Recuerden que nos escuchamos en punto de las 3 de la tarde y que ya pueden encontrarme en todas mis redes sociales como @melonmireles. Cuídense mucho, quiéranse bonito y nunca olviden que por acá siempre tienen a alguien feliz de acompañarlos. Hasta mañana, chicos. Les mando un besote enorme en esta tardecita. ¡Mua! Bye.

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preciosa tardecita, 5 de la tarde, tranquilo, no te espantes, no se te hizo tarde. Hoy llegué yo más temprano, te voy a estar acompañando el día de hoy hasta las 8 de la noche, pero nos vinimos antes, nos vinimos tempranito para estarte acompañando desde temprano el día de hoy. Es un placer para mí estar contigo en esta tarde deliciosa, tarde, ¿qué es hoy, güey? Primero de octubre, ¿pero qué? ¡Hala! ¡Ya es jueves! ¡Oh! Se me fue bien rápido. Se me fue súper rápido, ¿eh? La neta, esta semana su Pinky Wonder, ¿eh? Esta semana su Pinky Wonder. Se me fue bien rápido. ¿Cómo estás, baby? Qué rico acompañarte el día de hoy. Yo soy Gwen Saavedra, soy tu copiloto favorito y me encantaría escucharte hasta pues las 8 de la noche, baby. Así que repórtate, 8180-1029. Mira la

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5: Nuestra red de infiltrados informa que, dicen los infiltrados que, cobijado por destacadas personalidades de su partido, el PRI, y también del PAN, anoche el alcalde de Monterrey, Adrián de la Garza, aprovechó su segundo informe de gobierno para arrancar de facto su campaña por la gubernatura, entre gritos de gobernador. Entre los asistentes estuvieron los expresidentes Vicente Fox y Felipe Calderón, el dirigente nacional panista, Jorge Romero, y los exaspirantes a la presidencia Xóchitl Gálvez y Ricardo Anaya, también el líder del PRI nacional, Alejandro Moreno, el empresario Claudio Décimo González y hasta el alcalde de Escobedo, Andrés Mijes. Y por si quedaba alguna duda de que ayer PRI y PAN iniciaron la carrera por la gubernatura, el alcalde de

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0: No, no, mi güey, ya ves. Ahora te tocó venir más temprano para ayer haber llegado tarde. ¡Saludos!
1: Exactamente, tú sí entendiste la fucking vibra, la neta.
2: Bebé, mi amor, estás recuperando la hora que llegaste tarde ayer. Yo te la pago, mi amor.
1: Bueno, andan de llevaditos, ¿eh?
3: ¿Qué onda, güey? ¿Cómo estás?
1: Bien, ¿y tú?
3: ¿Qué onda? Buenas tardes. ¿Qué onda, güey? ¿Te regañaron por llegar tarde ayer? ¿Por eso te mandaron más temprano ahora o qué? Bueno, saludos, bendiciones.
1: Es lo que les digo. Andan bien llevaditos, hijos de la... Una no puede venir temprano porque su profesión le llama, porque quiere estar más tiempo con ustedes. Ya piensan que es por otro motivo. Todos se pusieron de acuerdo para tirarme hate.
4: ¿Qué hay, Wendy? Tú puedes llegar a la hora que tú quieras, hombre. Estás bien palanca ahí
1: con Panchito
4: Torres.
5: ¿Qué onda, güey? Oye, yo tengo una duda.
1: A ver.
5: Esos vatos que te hablan, hola, mi amor, que no sé qué. ¿Están imbéciles o qué?
1: Ya.
6: ¿Qué onda, güey? Oye, ya tengo rato que no escucho tan seguido o tan diario la estación, pero de repente escucho a Lalo y a ti. A la que ya no he escuchado es esta Leburnes. ¿Qué onda? ¿Ya la corriste o qué?
1: No, hombre, bebé, te pasaste. Esa chava tiene como 10 años que se salió de la radio.
7: Y con ese queda bien.
1: Ay, hoy anda como que hoy jueves tienen ganas de tirar hate, ¿verdad? Como que hoy andan así con vibra, así como hater, como de tirar hate, ¿verdad? Que sí, lo siento.

Los amo, gracias por estar aquí, de verdad. Para mí es bien importante que estén aquí, cada uno de ustedes significa mucho para mí. Así que vamos para la foto, vengan para acá, métase todo el mundo, todo el corillo, vamos. Zumba.

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0: ¿Qué onda, güey? Oye, sí que preguntó por Ale Burnes, antes no preguntó por el ruso.
1: Ya sé. Oye, ¿sabes a quién tiene rato que ya no escucho? Alma Blanco, fíjate. Oye, Wendy, la otra vez me conecté, pero ¿sabes de quién me acordé? Que ya tiene como un ratillo que no escucho. Ay, es de León, güey. Y así se aventaban toda la letanía de locutores. No, bebé, ya tiene un ratito, que ya, pues sí, güey, que ya pasó a mejor, no te creas. Yo creo que en esta empresa, al final del día, los únicos que vamos a sobrevivir, vamos a ser los que menos nos queremos, yo creo. La neta.

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0: Buenas tardes, Gwen.
1: Hola.
0: ¿Cómo estás?
1: Bien,
0: oye, Gwen, quiero felicitar a mi hija Bárbara.
1: Bárbara.
0: Que cumple 9 años el día de hoy.
1: ¡Qué bárbara!
0: Y decirle que la quiero y que la amo con todo mi corazón y que espero que todos sus deseos se cumplan y que tenga un feliz cumpleaños. Barbarita, te amo, bebé. Feliz cumpleaños.
1: ¡Te amamos, Barbarita! ¡Te amamos! Ay, justo en mis Daddy Yankee, o ¿cómo se dice eso cuando no tuviste papá? Ay, qué bonito. Bárbara, la verdad me da envidia, Bárbara, que tu papá te ande felicitando en la radio.
2: Buenas tardes.
1: Buenas tardes.
2: Yo sé que no es hora de complacencias, pero ¿crees que puedas ayudarme con la rola de Panda? Singular, siendo plural. Me acaba de dejar mi esposa y me siento triste. Saludos.
1: Ay, no me digas eso. No me digas eso. Ay, me dolió mi corazón. Mira, hoy les quería traer un temita, la neta. Pero, ¿te acuerdas que teníamos el jueves de migajeros? Pues si quieres, saco jueves de migajeros, bebé. ¿Tú, qué dice la raza? Le ayudamos a este hombre a que saque cantando el dolor que trae ahorita en su corazón, ¿o qué? Yo jalo. Nos aventamos puras rolitas de migajeros hoy. Pura rolita así de dolido. Rolita de esa que dices, güey, si me dan ganas de marcarle. Porque es más, vamos a dedicar hoy rolitas a alguien sin decir nombre. Nada más decimos, Wendy, ponme esta para cantarla en lugar de marcarle. Porque, se me hace que ando desbloqueando raza yo. ¿Qué dicen? ¿Qué dice el público? Hola.

te voy a decir algo, ¿ok? Recuerda principalmente que Digital 109 es un espacio seguro para ti. Aquí escuchamos, no juzgamos. Si hoy quieres llorar escuchando música, nosotros te vamos a acompañar justamente en este momento, porque yo te entiendo. Yo sé cómo te sientes. Yo sé qué es tener una relación de muchos años con una persona y que de un día para otro sientas que eso se acabó. Así que hoy vamos a sanar tu corazón, bebé. La música sana cualquier cosa. Y si hoy quieres escuchar canciones tristes y dolidas para estar más triste y más dolido, yo te voy a ayudar. Porque a mí sí me funciona, bebé. A mí sí me funciona eso. Yo escucho canciones cuando estoy triste para ponerme más triste y lo sacamos. Así que si hoy quieres cantar, hoy quieres gritar, hoy quieres mentarle a la Mauser, hoy la quieres extrañar o la quieres odiar o lo que quieras sentir, te vamos a acompañar. Hoy este programa es para ti, baby. Para ti, para que sanes pronto. Y nada más te voy a decir algo. Te lo dice una morra romántica empedernida, una morra que siente mucho, una morra que ama mucho, pero que también exige mucho de las otras personas y que quiere encontrar un amor que la ame tal cual ella quiere que la amen. Entonces, baby, te voy a decir algo. Todo pasa. Y vas a llegar en un momento en el que vas a decir, ay, canijo, me acuerdo que la estaba pasando bien mal, pero ya hoy volví a sonreír. Ya hoy pasó. Cada día vas a llorar menos. Y te lo dice una morra que duró días enteros llorando, hasta que un día dejó de doler. Espero que eso que sientes en tu corazoncito, corazón, pronto sane y pronto pase. Porque todo pasa. Y de amor, nadie se muere.